Ahí están los Fame de Noite, que nos lleva a escuchar otra de las bandas asociadas que nos recomiendan desde asaltomatarradio2.com. Solo Valencianos Rock Bender. Y luego nos vamos con todo.

Bueno, hemos puesto a Rob Bender y como lo hemos enganchado un enlace por no poner el vídeo muchas veces, pues nada. Vamos a irnos, vamos con todo y directamente vamos a entrar, que si no se nos pasa el tiempo. Vamos a ver. Eso es, vamos con este Loros Callejero. Vámonos a ver que vaya entrando. Sí.

0: Bueno, vamos, que se nos pasa el tiempo y la verdad es que hoy está siendo una tarde espectacular porque no te quiero hacer de menos, Capi, pero es que hoy estamos muy viejos aquí tú y yo, ¿eh?
1: Hombre, ya lo sabemos.
0: O tú eres más mayor que yo creo, ¿eh?
1: No lo sé.
0: No lo sé. Pero es verdad que junto con Lover Drive y con Vamos con Todo, aquí hoy la media de edad nos sube de... Se nos quedan 30 y pocos, si nos sumamos todos los que estamos... Los que hemos pasado por... Bueno, si está Miguel Ángel también, nos acercamos más a nuestras cifras. Pero bueno, Capi, ¿qué supone para alguien como tú? No sé si venir de grupos anteriores.
1: Sí, he tocado en varios grupos anteriores, ninguno famoso.
0: ¿Qué grupos, si se puede saber?
1: ¿Eh?
0: ¿Qué grupos?
1: Pues es que eran todo versiones de rock y, ¿sabes? A ver qué te puedo decir yo. Es que ahora mismo hace ya tantos años que no toco con ellos, pero un montón además. Es que eran como varios músicos que nos juntábamos. Hacíamos 4 o 5 versiones, tocábamos por ahí.
0: Sí,
1: y nada serio, quiero decir, así. Y de repente me vienen estos chicos, que se les va el bajista, me dicen, oye, ¿puedes tocar en Almería con otros con el Tark y tal? Y digo, claro, como son amigos míos, digo, pues hago el favor. Y un día, otro día, que seguimos sin encontrar, que al final dijeron, que te quedas.
0: Y ya te enganchas.
1: Y ya me enganché.
0: Bueno, pues darte la gracias, Bajo y Coros, Capi, David, como baterista y coros. Luego también está Alejo como guitarra y coros, y nos falta, que no ha podido venir, a la voz y a la guitarra, Carlos Martín, que entiendo, por lo visto, es hermano tuyo.
2: Exacto, eso, sí.
0: ¿No? Entonces, tenemos este cuarteto que es Vamos con Todo, y yo os comento, por si alguno diréis, yo no sé de quién es, de un pueblo de la Sierra de Guadalajara, por aquí.
2: Carlos y yo.
0: Vale. Pues estoy un día en Cabezón de la Sal, además en el parque, y recibo una llamada de un compañero mío de trabajo que se llama Paco. Calvete, gordete, que vive aquí en Alcobendas. ¿Le conoces?
2: No, pues, ahora mismo no le pongo cara.
0: Yo no sé si hablé contigo o con tu hermano.
2: Con Carlos, posiblemente.
0: Hablé con él. Ibais a hacer un bolo en el pueblo. Si no recuerdo mal. Uh-huh. Y ahí estabais con Volvoreta, porque Volvoreta es una banda de las cuales escribíamos Chema y yo cuando hacíamos fiestas por todo el estado. Y Volvoreta es una de esas 70, 60 bandas que da la provincia de Guadalajara, aproximadamente en funcionamiento en el año 2018-2019. Y Volvoreta es una banda que estaba... 2018, yo creo que estabais empezando a arrancar.
2: 2018, posiblemente, porque a mí, vamos, yo no tengo un recuerdo reciente de aquello.
0: Pues de aquellas, te digo que fue antes de la pandemia, si no recuerdo mal, 2019 uh-huh. o 2020, recibí esa llamada y estuve hablando con tu hermano, que estaba ahí, había vídeos en YouTube, uh-huh. y bueno, es cuando conozco a Volvoreta. Luego ya con el tiempo, a través de la central de comunicación de Chema Gallego, pues ya empezamos a recibir más noticias como Volvoreta y hay un primer disco. Un primer disco que yo creo que a la gente del mundo del rock and roll nos llama poderosamente la atención porque hay unas estructuras muy clásicas, como la clara influencia del Leño, pero con gente joven. Uh-huh. ¿Cómo se gesta, teniendo una edad, como bien decíamos antes con Capi, que está en menos de 30 años, cómo se gesta un sonido de esas características con gente joven? ¿Eso cómo se hace?
2: Uf, pues la verdad es que al final es un poco lo que nosotros queríamos transmitir y lo que sentíamos. Siempre desde pequeños nos han puesto mucha música en casa y al final estos grupos como Leño, Asfalto y Topo lo hemos mamado desde que éramos, vamos, unos enanos. Y al final el cuerpo nos pedía hacer lo que habíamos escuchado. Y de ahí surgió el primer disco de Volvoreta.
0: Pues lo digo al resto. ¿Sois conscientes de que en cierta manera hubo un público que le despertasteis un interés por bandas de composiciones propias cuando estamos en ese sector tan malogrado de las versiones y tan duro y tan de competencia? El otro día en Azuqueca mismo. Vale.
3: Sí.
0: Vale. Y yo escucho a la gente, no nombraron a Vamos con Todo. A mí es que eso me toca los cojones. Uh-huh. O sea, me da un poco el pelaje en el cual estamos... Tocaron el Tributo a Alejandría, Rosconeñe, sí. que es un supergrupo XXX, sí. uh-huh. y luego Sauron.
1: Sí.
0: Uh-huh. Y abrió, evidentemente, Vamos con Todo, que es el
2: Alejandría.
1: Alejandría abrió.
0: ¿Abrió? ¿Ah, sí?
1: Así abrió Alejandría.
0: Bueno, menos mal. Menos mal.
1: Sí.
3: Raro, ¿eh? Pues suele comerse el marrón el grupo local, pero en este caso pudimos empezar un poquito más tarde.
0: Pues lo que estoy diciendo, ¿qué supone en un cierto momento pues las expectativas puestas por un público que en muchas ocasiones y bajo mi punto de vista no están a la altura en esta época con tanto en no querer pensar, en no complicarse la vida con los grupos de versiones para cantar lo de toda la santa vida? Pero ¿qué supone para vosotros esa toma de contacto tan directa con un público que puede tener más de 50 años?
1: Sí, pero para nosotros es muy gratificante que te digan, ostras, no está todo perdido.
0: Claro, claro.
1: No son tributo A, tributo A, tributo A. Por lo menos hay una semilla que está saliendo. No nosotros solos, hay más grupos. Lo que pasa es que, claro, es muy difícil abrirse camino. Y nosotros tenemos hasta ahora esta suerte de que nos estamos empezando a abrir el camino.
0: Claro, pero yo te veo a ti, Capi, y digo, bueno, pues uno de tantos músicos. Pero claro, la otra parte de la banda, no ha venido Carlos, pero la otra banda de la banda hace que la esperanza siga brotando.
2: Sí, hombre, hay esperanza.
3: Sí, además eso, para nosotros es un reto, porque, a ver, o sea, tampoco es que somos una gente muy privilegiada, porque precisamente hacemos lo que queremos y estamos consiguiendo de alguna forma abrirnos hueco en ese mercado tan complicado que es ahora mismo el directo, en el que, como tú dices, está llenísimo ahora mismo de bandas tributo, que parece que si no tocas hoy día en una banda tributo no puedes ganarte la vida con esto. Y oye, eso, es muy complicado, no vamos a decir que no, pero de momento no podemos quejarnos. O sea, estamos consiguiendo entrar ahí y yo creo que con resultado bastante gratificante para nosotros, por lo menos.
0: El nombre, el cambio de nombre de Volvoreta a Vamos con Todo, ¿a qué ha venido? Porque claro, cuando uno ya lleva una trayectoria, tiene un primer disco, se empiezan a plantar buenas bases, me imagino que es una decisión muy dura, ¿no? El dar una vuelta de ese tipo.
2: Sí, la verdad es que sí, sobre todo porque tuvo que hacerse muy a nuestro pesar. O sea, al final llevábamos ya mucho tiempo con ese nombre, la gente ya nos conocía, nos estábamos haciendo nuestro huequecillo y bueno, pues por un error administrativo al final nos vimos obligados a cambiar de nombre y pues al final es un poco que te dices, jolín, es como volver a empezar otra vez, que la gente nos vuelva a asociar a lo que estábamos haciendo hasta ahora y es duro, la verdad es que ha sido una complicación bastante gorda con la que no contábamos.
0: Hago una similitud, una metáfora en cuestión de grupos, los Invaders sacaron un trabajo más de hard and heavy y con Wild Heart sacan un trabajo más de rock melódico, de hard rock melódico. En vuestro caso, cambiáis el nombre, la sonoridad evidentemente rock español, pero hay una vuelta de tuerca, nos acercamos en este caso a un sonido que se puede encasillar más en los años 90, en los 2000, suaves, plateros, sin perder la esencia. ¿Tiene que ver también con el cambio del nombre o simplemente la evolución que la banda ha tenido después de vuestro primer disco?
2: Ha sido la pura evolución. Al final el cambio de nombre realmente no tiene nada que ver porque la banda sigue siendo la misma. Misma banda, misma esencia, con un nombre distinto.
0: Los otros son los mismos.
2: Efectivamente.
0: Hay un pequeño cambio, pero son
2: los mismos.
3: Sí, el corazón, que son los hermanos, sigue siendo el mismo. Por cuestiones de la vida, pues el...
0: Como en Wild Heart, hay dos hermanos.
3: Sí, sí, sí. Pues eso, por cuestiones de la vida, pues ha habido cambio de nombre y de bajista de batería, muy con la alegría de Capimia que hemos podido meternos aquí de lleno y estamos contentísimos. Pero sí, como decía Alejo, es un golpe muy duro. Sobre todo eso, aprovechamos ya que nos has lanzado tú este órdago para recordarle a la gente que nos sigue conociendo como Volvoreta, que está ahí también el Spotify de Vamos con Todo y todas las redes de Vamos con Todo, que hagan ese trasvase, porque sí, Volvoreta, el nombre Volvoreta sigue teniendo muchísimo público y parece que hay mucha gente todavía a día de hoy que no se ha enterado y que nos dicen en los conciertos, ostras, he venido de casualidad porque es que yo no sabía que erais los mismos. Entonces, pues oye, nos viene muy bien decirlo aquí a los cuatro vientos.
0: Va todo demasiado rápido y muchas veces pues la gente, bueno,
3: no te da tiempo a enterarte.
0: Vamos a escuchar a Funeraria, que me ha gustado.
3: Sí,
2: muy bien, perfecto. Vamos a ello.
0: Pues venga, vámonos con ella.

0: Pues esta es una moneda falsa. Me he liado yo con la funeraria. Y lo pone bien claro, porque hay otros discos que no le ponen muy claro. Vosotros, al fin y al cabo, yo por lo que veo, los vídeos, bueno, el artwork del Digipack, las composiciones, las letras, sois una gente. Estáis en Azuqueca, bueno, David viene de Madrid, pero si tuviéramos que hablar de algo, sois una gente de barrio, lo tenéis claro, o sea, todo se plasma de esa manera, ¿no?
1: Totalmente, sí.
2: De barrio y de pueblo. Yo ya soy criado en Madrid, pero de familia extremeña, de un pueblo pequeñito de Cáceres.
0: ¿Cómo se llama?
2: Cañaveral. Ahí es entre Cáceres, Plasencia, Coria, por esa zona, uh-huh. Y vamos, y yo de pequeñito, de toda la vida, con ganas de que llegase el verano para ir a las fiestas del pueblo.
0: Claro, lógico, las fiestas al final, el que es de un pueblo al final, pues quieras que no, los que nos hemos ido a pueblo, yo soy de la zona norte de aquí viviendo, los que nos hemos ido a un pueblo, por, como yo digo, por exilio a la hora de comprar un piso,
2: sí.
0: Pues bueno, nos cuesta porque hay diferencias. Uh-huh. Hay, uh-huh. El tradicionalismo sigue estando muy instalado y cuesta entrar en estos lugares, pero bueno, Azuqueca son pueblos de nueva construcción también, en cierta manera, bueno, son poblaciones que están dando salida. Lo que estábamos hablando anteriormente, el formato físico, no solamente en CD, ¿habéis pensado en el vinilo?
1: Lo tenemos.
0: ¿Lo tenéis?
1: Ya lo tenemos. Sí, sí.
0: ¿Lo tenéis? Sí, sí, sí. Muchas veces tenía que preguntarlo porque yo sé que hay gente que conozco que me traeríais un vinilo para... y lo comprarían. Aquí ha habido una inversión porque es un digipack, imagino que habré, pues bueno, no sé si habéis llegado a lo mejor a unas 500 copias, pero bueno, el vinilo, ¿qué supone para vosotros en este caso? Porque cada vez viene más gente casi con el vinilo que con el CD.
2: Sí, hombre, al vinilo se le ha dado, yo te diría que en el sentido estricto de incluso para darle el orden a las canciones y demás, se le ha dado más importancia que al CD, ¿no? Es un... No, en esto que tiene solo los vinilos, ¿no? Que te tengan que quedar más equilibrado de peso, ¿no? Porque tiene dos caras, ¿no? No es como un CD que lo metes y echa a dar vueltas y ya está. Entonces se ha pensado muchísimo en el vinilo y, vamos, es un vinilo que suena muy bien.
0: Bueno, ¿y qué? ¿Se vende?
1: Sí, se vende, sí. De hecho, te diría incluso más que el CD.
2: Sí,
1: la curioso. Gente se ha vuelto muy coleccionista y es verdad que últimamente los vinilos están, vamos, por las nubes. Difíciles de conseguir y sí, a la gente le gusta.
0: Y además que un reproductor de vinilo de los nuevos, te viene con dos altavoces, el vinilo, tiene pues todo lo más moderno que pueda haber, USB, Bluetooth,
2: sí.
0: Y no te sale tan caro.
2: No. Sí.
0: Un vinilo que suene digno por 150 pavos lo tiene. Uh-huh. Hay que decir que la vuelta del vinilo, en cierta manera, también... joder, porque Capi lo sabe, antiguamente eso era incunable.
3: Sí, sí, sí.
0: Sin embargo, ahora eso se ha democratizado mucho por la globalización, al fin y al cabo, y es factible, ¿no? El hacerse con un aparato y que el vinilo también, bueno, que vaya de la mano en ese concepto.
1: Claro,
0: ¿no?
1: Que la gente lo pueda escuchar y disfrute de él, porque el vinilo, vamos, me parece de lo mejorcito para escuchar música.
0: Qué alegría da escuchar a la gente joven que bueno, ¿tú sigues comprando vinilo?
3: Sí, sí.
0: Sigue, ¿no?
3: Y además que cuando yo en mi época, pues abrías

0: VHF, como decía yo, que para ver un vídeo de rock o de heavy, pff, ¿sabes? Y cuando lo veías era a lo mejor media hora cada, a la semana y no te lo perdías. Ahora es que tú pinchas un botón y ves a quien quieres, como quieres y cuando yeah. quieres. Mm. Y eso es la diferencia, creo yo. ¿Sabes?
1: ¿Escuchamos la funeraria?
0: Por supuesto.
1: El número 4, que me lo queda de cabeza, que nos entre este segundo trabajo, cambio de nombre, vamos con todo, Polvoreta 2. De cierta manera...
0: Sí, para seguir con la onda.
1: Ahora os pregunto de todas maneras por lo del título, pero intuyo que es para intentar enlazar un poco todo. Y ahí está, venga.

0: Bueno, pues ahí está este tema, está la funeraria, ahora sí que hemos acertado con él. ¿Cómo se pueden hacer con el disco y el vinilo? Entiendo que sobre todo, yo recomiendo a la gente que vaya siempre a los directos.
1: Esa es la primera. En todos los directos, malo será que no llevemos CDs y vinilos y camisetas y todo. Lo que
0: claro que el merchandising es fundamental.
1: Hombre, para la supervivencia de todos los grupos hoy día en directo es necesario. Y además eso, cumple esa función de también del el que lleva tu

0: camiseta por ahí también te está dando en cierto modo una publicidad, así que súper importante el merchant para subsistir y para darte a conocer. 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
1: Estábamos antes hablando que el primer disco era Volvoreta y era Vamos con Todo, y ahora habéis dado la vuelta a lo único que es Volvoreta es el 2, como diciendo, es el segundo disco. Tenéis que hacer ese guiño, ¿no?
2: Es que no se puede hacer de otra manera, porque es que si no perdíamos todo el vínculo con el nombre anterior. Entonces decidimos que fuera así, porque es que si no,
3: sí, claro, un
2: poco. Se apaga ya Volvoreta y eso no me hubiera molado, ¿sabes?
3: Un poco la visión era que la gente busque lo que busque, salgamos nosotros. Al final, que quiero buscar el primer disco de Volvoreta, buscas Vamos con Todo. Al final salimos nosotros. Quiero buscar el primer disco de Vamos con Todo, al final salimos nosotros. Busque lo que busque, salimos nosotros.
1: Si es un grupo dentro del rock de la escena de Guadalajara, ahora mismo un tanto referente. Guadalajara es una escena bastante desconocida. Se me está ocurriendo Sigüenza y no voy a decir dónde, los ladrillos y los azulejos. ¿Cómo se llama el pueblo?
2: Ah, Pastrana.
1: No, Pastrana no. No voy a decir ahora.
2: Brihuega. Ah, Brihuega, sí, Brihuega, perdón.
1: Son muy punk. Sí. Brihuega es punk. La capital pues tiene un poco de todo. Molina, casi que estamos en otra tesitura.
3: Sí.
1: Porque está muy lejos de vosotros, está a 200 kilómetros, yo creo, una cosa así parecida.
3: Sí, más o menos, sí.
1: Parecida. Ahora mismo sois una de las cabezas visibles del rock alcarreño.
3: Hombre, pues posiblemente una de las principales, sí. Sí, rock, banda emergente de Guadalajara, alcarreña, sí. Sí, yo creo que sí. Pero de todas formas sí que hay muchos grupos locales que, vamos, al final todos queremos componer, dar nuestra música a conocer, y sí que hay. Que a mí hay veces que me da pena que dice, jolín, el rock está muerto. No, todavía queda gente.
1: ¿Hay alguna de esas bandas? ¿Puedo inventarla?
3: Por ejemplo, Roto. Roto es un... un grupo de...
1: un grupo muy clásico. Sí. Creo que tocaron aquí para la radio.
3: De Azuque Caenares, igual que nosotros. Sí que las hay.
1: Sí. Además, un grupo interesante, los Rotos, y bueno, un montón de gente. Y esa sala, ¿no?, que tenéis, que es la Sala Óxido, que unos vecinos nuestros, Caos Urbano, van a cerrar ahí gira. O sea, que bueno, tenéis infraestructura ahí y bueno, y bandas ahí.
0: Y ganas.
1: ¿Sigue estando el bar de Sebas abierto o no? ¿Cómo se llamaba que tiene una sala de conciertos?
2: ¿Pero en Azuqueca dices?
1: ¿En Azuqueca o no, en Guadalajara?
2: No, pues sé.
3: Ni idea.
1: No me acuerdo cómo se llamaba. El Monkey, no. El
2: Monkey Man existe todavía.
1: No, este es el Monkey Man.
2: El Monkey Man está. Vale.
1: Era Sebas, ¿no?
2: Sí, me parece que sí. Yo he tocado allí varias veces, pero no me acuerdo yo del nombre de él.
1: ¿No habéis tocado allí con todo?
2: Nosotros no.
1: ¿No habéis tocado? No.
3: Sí, nosotros sí que tocamos varias veces.
0: En tiempo de Volvoreta.
3: En tiempo de Volvoreta, exacto.
1: Volvoreta.
3: Todavía sigue abierto y funcionando, sí.
1: ¿Qué tema os apetece? El de Litro de Acción también está bien. Joder, ahí vuelvo a decir. Yo no sé ahora mismo, tampoco he ido corriendo a verlo, pero es verdad que la tesitura, y Capi estará conmigo, porque Litros a 100 parece que estás en el año 87.
2: Es que esa canción tiene su miga y por eso se llama Litros a 100, porque habla de cuando en mi época los litros valían...
1: Sí, claro que sí.
2: Y su padre...
1: Y devolvías el casco.
2: Su padre es íntimo amigo mío, y tenía una foto en la puerta del Asturiano, que hablamos mucho del Asturiano.
1: Sí, lo comentáis.
2: Que él tuvo un accidente y se lesionó y sale con una viñeta en plan jueves con una muleta. Y ponía arriba Litros a 100, propaganda del bar. Y salía su padre en un dibujo. Y de ahí viene lo de Litros a 100.
3: Ahí dijimos, ya tenemos canción.
1: Pero al final también la temática de las letras intenta también cuidar mucho épocas muy, muy pasadas, que vosotros ni habéis nacido.
3: Sí, desde luego. Al final es curioso porque es lo que tú dices. Nosotros no lo hemos vivido. Siempre es una época que, jolín, siempre por lo que nos han dicho y tal... Yo creo que le tenemos todos aprecio, aunque no lo hayamos vivido.
0: Lo habéis vivido o lo hemos vivido a través de nuestros padres, vamos. O sea, aunque no lo hayamos vivido, es una época que destila mucha personalidad y hombre, y además haciendo este género es que tiene todo el sentido hacer referencia a ello. Aunque no siempre es tan voluntaria a veces. O sea, esto es eso, por una inspiración de un cartel de una fiesta de la cervecería de hace años. Pero pues yo qué sé, es que hay otras ocasiones con referencias más a las pesetas. En Despierta Guadalajara, del primer disco, que pues porque viene de un poema que se escribió también en aquella época. No es que dijeras, no es que dijera Carlos, pues voy a hacer todo referencias a los 80 porque va a vender más. Son cosas que han salido naturales.
1: Pero fíjate, hablando de esto, yo creo que Capi estará conmigo de que a estas alturas, que estamos en el mundo de la música, de alguna manera, somos unos supervivientes. Porque en el concepto de te encuentras todavía gente, pero tú todavía, o te decían, yo es que era heavy, o ya todavía sigues haciendo radio, pero ¿qué cojones me estás contando? Si del que estás muerto eres tú, cabrón.
2: Efectivamente.
1: Claro, claro, claro. Y aquí tenemos la prueba clara de que hay gente por detrás que viene con ganas. Y bueno, pues vosotros la aprendéis y hacéis la historia vuestra, en este caso, aunque no esté vivida, con todo. Pero esa época fue muy bonita y, joder, es que es una maravilla el poder seguir sumando y el seguir conociendo gente que viene por detrás como vosotros. ¿Litros a 100? ¿La escuchamos?
2: Vale, venga, perfecto.
1: El octavo tema. Ya os digo el tema, por si acaso me equivoco. El octavo corte. Vámonos con él, que ya tenemos por aquí a los que... Porque nos gusta el flamenco, a Paco y a Juan, y se nos va el tiempo.

0: Qué mítico esos litros a 100, esas bodeguillas, ¿verdad, Capi?
1: Sí, señor.
0: No te miro, pero...
1: Sí, pero es verdad, es verdad.
0: Pero estamos de las mismas.
1: Sí, señor.
0: No te iba a decir dónde salíamos y luego a tomar el litro. Cuando ponían las baladas en el hexágono aquí, salíamos fuera porque... Es que no nos querían, a los rockeros duros
1: no se nos
0: arrimaba mucho, vamos a echar unos litros.
1: Eso es.
0: Bueno, es lo que había. Estoy diciendo que Bolor de momento, quitando el de Azuqueca. ¿Qué tal la respuesta el otro día en Azuqueca del público?
2: Increíble, vamos.
1: A nosotros nos gustó mucho y muy emotivo además, porque estás en tu tierra y...
3: Claro, mucha gente conocida, gente que quieres.
1: Luego, mucha gente luego vino a pillar vinilos, a que lo filmemos.
0: Eso está guay.
1: Eso es lo que mola.
2: Y mucha gente de fuera, pues claro. O sea, en tu pueblo lo fácil es que te vengan a ver los de tu pueblo, pero también hubo mucha gente de fuera que joder, que también es bonito.
0: ¿Hay un bolo perdiente en Cáceres?
2: Pues estuvimos durante el año en Badajoz. Me falta ahí acercarme un poquito más para mi pueblo, sí.
0: Pueblo, ¿no?
3: Cáceres.
0: ¿Era el Gatero o Urdiano? No llegas a ninguno de los lados.
2: Yo creo que no.
0: Te queda Coria por debajo, ¿no? Has dicho.
2: Sí. Por ahí anda. Eso, entre Coria, Plasencia, Cáceres mismo.
0: Claro, tú estás más para abajo.
2: Sí.
0: Daré más de. Más, bueno, de zona de agua, porque toda esa zona tiene mucha agua. Pero.
2: Sí,
0: pero
2: muy bueno. Cerquita el Tajo. Vamos a un tiro de piedra de Monfragüe.
0: Monfragüero.
2: Sí, sí, me encanta ir por allí.
0: Sí, señor, un sitio maravilloso. Nada, que no tenéis bolos, pero bueno, tenéis una cosita muy especial que va a salir...
2: Sí.
1: Muy en breve.
0: Decirlo. Sí.
2: 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Gente con una trayectoria más consolidada. Uh-huh. Y este año pues han decidido arriesgar con nosotros y estamos contentísimos. Y nada, eso, entre del 28 al 29, entre la 1 a las 2 de la mañana, dependiendo la programación de la 2, ahí estaremos en directo y luego para la posteridad en RTV Play.
0: Sí, señor, va a ser hiper recomendable. Ya veremos lo que pasa a partir de la elección de 2027. Van a entrar con el lanzallamas, decía.
1: Ahí está.
0: Un ilustrado que viene de la explotación de su abuelo, de los mineros asturianos.
1: Ajá.
0: Hablamos de Figaredo. Pues eso, que nos lo mantengan porque es el servicio público.
1: Eso
0: la información
1: es.
0: Veraz, sí, real. Sí. Me encanta. Y luego todo lo que tiene esa aplicación tan maravillosa.
1: Sí.
0: Y que ahí vais a estar con... Vamos con todo. David, Capi, Alejo, muchas gracias. Mandamos un saludo a Carlos otra vez. Enhorabuena por este segundo trabajo, este Volvoreta 2. A ver si la gente ya se queda con el nombre. Tenéis aquí vuestra casa.
2: Muchas gracias por invitarnos.
1: Muchísimas gracias por sacarnos el antena.
2: Está justísimo.
0: Estamos encantados y encantadas. Y vamos a cerrar con el Vámonos, ¿os parece?
1: Perfecto. Muy bien.
0: Hablamos de los bares que aquí tuvimos muchos también en época. En los años 90, y bueno, pues con este Vámonos cerramos la nueva edición del programa, vamos con todo, este Volvoreta 2, lo podéis conseguir también en vinilo, aparte de en CD, y habéis estado en la 107.8, radioutopia.org.es, y en Asalto Mata, radio2.com. Lo dicho, mil gracias.
1: Gracias a vosotros, de verdad.
0: Hasta pronto.
1: Gracias.

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0: Vale, gracias, David.
1: Déjale un poquito que suene, ¿no?

0: Buenas tardes, amigos del flamenco, una tarde más desde San Sebastián de los Reyes, emitiendo desde Radio Utopía, porque nos gusta el flamenco. La Peña Flamenca Paco del Pozo, Asociación Cultural, y pues estamos como siempre.
1: Ya se oye, ¿no?
0: Sí, sí, ahora sí. Yo a ti sí te oigo muy bien. Sí.
2: Ahora hablo desde este, a ver, desde este micro. Estaba yo con otro micro que no era. Bueno, como decíamos, una tarde más, amigos, desde San Sebastián de los Reyes, emitiendo desde Radio Utopía, porque nos gusta el flamenco. Estamos Paco del Pozo.
1: Buenas tardes.
2: Y Juan Jiménez. Este programa lo teníamos decidido hacerlo hace un par de semanas, pero ha habido problemillas. Y entonces hemos estado dos semanas sin aparecer aquí en antena, pero ya estamos aquí para hacer el programa que teníamos pendiente, que era dedicado a don Antonio Chacón.
1: Sí, señor.
2: Don Antonio Chacón, que nació en Jerez de la Frontera el 16 de mayo de 1869, ya hay que tirar hacia atrás.
1: Sí, señor, cuando yo.
2: Y falleció el 21 de enero del año 1929. Murió con 60 años, por tanto, joven. Para la edad que ahora mismo se vive,
1: claro.
2: Pues murió muy, muy joven. Pero bueno, tenemos un legado importante desde el punto de vista discográfico y biográfico de su figura, una figura que fue esencial para el flamenco en ese momento, le dio dignidad, le dio empaque al flamenco. Cantaor payo, sus padres, de padres desconocidos, le adoptaron en un matrimonio de Jerez. El padre era zapatero y a eso dedicó sus primeros años de juventud, a aprender el oficio, pero inmediatamente él sabía que lo suyo era cantar, porque ya lo hacía desde niño, y bueno, pues llegó a ser probablemente el más grande de esa época y uno de los grandes del flamenco que tenemos la suerte de contar con temas grabados por él. Se cuenta la anécdota que estuvo cantando en Cádiz, al principio cantaba por muy poquito dinero, evidentemente, y que llegaron Enrique el Mellizo y otros cuantos aficionados. Y tenía pensado cantar con Patiño, el maestro Patiño a la guitarra, tenía pensado cantar por Seguirilla, pero le dio vergüenza y no se atrevió a cantar por Seguirilla, tuvo miedo, y entonces cantó por Malagueña, que era uno de sus palos, de los que él seleccionó, aglutinó, ordenó y le dio la dimensión que tiene. Bueno, pues de malagueñas vamos a escuchar una clásica suya, que es Por quién doblan las campanas, que esa es un tema que han hecho pues casi todos los cantaores, ¿no? Porque es una de las malagueñas más conocidas. Entonces vamos a tocar un poquito malagueñas, si pregunta por quién dobla, con la guitarra que entonces le acompañaba en casi todas sus actuaciones y en casi todas sus grabaciones, que fue Ramón Montoya.
1: Siempre.
2: Ramón. Siempre, ¿verdad? Estaba ahí Ramón Montoya, con quien tenía una complicidad tremenda y se secundaban y se complementaban fenomenalmente los dos. Malagueñas. Esta grabación es del año 1928.

0: malagueña de Antonio Chacón, acompañado por Ramón Montoya. Fíjate que el final le da su sitio al guitarrista y hace su falseta.
1: Su falseta,
0: ¿eh? Sí. Y en fin, porque como decía antes, había una complicidad, una complementariedad entre los dos, ¿verdad, Paco?
1: Sí,
0: eso.
1: Sí, sí. Y yo creo que Ramón Montoya fue un adelantado a su tiempo, ¿eh?
0: Sin duda.
1: La guitarra.
0: Sí, sí.
1: Fue el que sentó las bases también de la guitarra de hoy que hemos visto a continuación, ¿no?
0: Efectivamente. Yo hay un tema de él que es una obra maestra, que es la rondeña de Ramón Montoya, que es una preciosidad y bueno, pues estableció un canon ahí. Antonio Chacón, pues como era de Jerez, pues lógicamente su primera parte de la carrera la desarrolla cerquita de Jerez, en Jerez mismo y en Andalucía, para a continuación pues venirse a Madrid.
1: En Sevilla, sobre todo en el Café Silverio.
0: Claro.
1: Y además hay una anécdota que resulta que él cantaba en el Café Silverio y el Fosforito el Viejo.
0: Fosforito el Viejo.
1: Que nació en el mismo año que él, era un gran cantador también.
0: Sí.
1: Cantaba en el Burrero, en el Café El Burrero.
0: Ajá.
1: Que estaba muy próximo. Entonces, como tenían seguidores tanto uno como otro, los dos empresarios se tuvieron que poner de acuerdo para no coincidir en la hora, que primero cantara uno y luego cantara otro, para que la gente pudiera ir de
0: claro,
1: un sitio a otro a escucharlos.
0: Que no se solaparan el uno con el otro, y entonces poder escuchar a los dos. Fíjate que bueno, siempre ha habido, ¿no?, en el arte, en flamenco,
1: sí.
0: Y esa especie de rivalidad entre cantaores y entre toreros también se ha dado, ¿no? Entonces, pues bueno, él participó en el año 1922 en el Festival de Cantejondo de Granada, el concurso que organizó Manuel de Falla junto con Federico García Lorca, y allí pues contactó con figuras emergentes, por ejemplo Manolo Caracol, que tendría 12 años en aquel momento.
1: Que nacía de presidente, de jurado.
0: Efectivamente,
1: ¿no?
0: Efectivamente. Uh-huh. Chacón estaba entonces en la cumbre, ¿no?
1: Claro,
0: cuando
1: claro.
0: Empezó a influir directamente en la generación que vendría posteriormente. Pero bueno, había un gran respeto, como hemos dicho antes, entre, por ejemplo, Enrique el Mellizo o él con Fosforito, que aunque eran rivales, pero se respetaban enormemente.
1: Sí, sí.
0: En Granada, lo del año 22, pues fue un hito. Se intentó, ya fijaros, que ya intentaron organizar esto para preservar el cantejondo, porque entendían algunos intelectuales
1: que
0: ya estaba en las
1: acabado.
0: Postrimerías,
1: sí, sí.
0: Y que era un arte bastante grave, entonces había que rescatarlo. Hay una parte importante en el flamenco. El flamenco se cantaba primero en las casas, en los domicilios, en las casas cantaoras. Pero claro, cuando ya se instalan, como tú decías bien, Paco, en los cafés cantantes, ya el cantaor tiene que cantar lo que le gusta al público.
1: Claro.
0: Ahí ya se comercializa de alguna manera, no voy a decir, porque es muy, muy tremendo el término, ¿no?, que se prostituye, pero sí se comercializa y se tienen en cuenta los gustos. Y se cantan
1: público,
0: cosas que...
1: Lógico,
0: eso es lógico, ya tienes que ganarte la vida, ya se profesionalizan los artistas y ya hay un antes y un después. Es lo que decías tú muy bien, el ambiente que había en Sevilla, en la Alameda, era pues mítico, ¿no? Uh-huh. Porque allí pasaron todos. Pero también en Madrid,
1: también.
0: En esos años, estaba, por ejemplo, Los Gabrieles,
1: sí, señor.
0: Que ahora se ha reinaugurado recientemente. Está en la calle Echegaray,
1: uh-huh.
0: Y muy bonito porque tiene unos azulejos que son preciosos, es una obra de arte. Y allí se juntaban cantaores, guitarristas, toreros, artistas, aristócratas, intelectuales, y ahí Chacón y Ramón Montoya formaron una pareja artística extraordinaria en Los Gabrieles. Y muy cerquita allí estaba también el Villarrosa, que no estuvimos allí no hace mucho tiempo,
1: no,
0: Paco y yo, y bueno, pues lo han dejado muy bien. Ahora se llama 1911, haciendo alusión al año en que se inauguró el Villarrosa, que ya tiene más de un siglo, así como los Gabrieles también. Ahí se hicieron muchas fiestas y fiestas privadas en los Gabrieles muy, muy importantes. Bueno, pues vamos a poner, por ejemplo, eso que hemos dicho, que a él le daba pues un poco de miedo cantar delante de Enrique el Mellizo, que Enrique el Mellizo entonces era un musicazo maravilloso y un gran cantaor.
1: Claro.
0: Y bueno, pues dice que le dio miedo cantar por seguirilla. Y bueno, pues vamos a escucharlo un poquito por seguirilla, que no es un cante que sea muy propicio para la voz laína de Antonio Chacón, pero bueno, sin embargo, sí que lo interpretó, y lo interpretó con absoluta solvencia y con absoluta dignidad, como corresponde a un gran maestro, porque no en vano se le empezó a llamar Don.
1: Sí, señor.
0: Don Antonio Chacón. Vamos a ver si lo logramos.
1: Aparte de porque era un hombre súper elegante, siempre iba muy elegantemente vestido, y bueno, y empezaron a llamarle Don.
0: Bueno, la seguirilla es con Habichuela, el guitarrista. Está grabada en 1909, o sea que ya tiene más de un siglo. Si yo supiera la lengua que de mí murmura, vamos a por ella.

0: Sí, el sonido, perdonad, el sonido es un poco deficiente porque las grabaciones que se conservan, pues algunas de ellas, y eso que está remasterizado y demás, pero claro, se nota muchísimo. Le dio una elegancia, una nueva dimensión melódica a todos los cantes que cogió, sobre todo las granaínas, las tarantas, las cartageneras, las malagueñas, la media granaína. Que la media granaína parecería como que es un cante que tiene menos profundidad o menos dificultad de ejecución que la granaína entera, y no,
1: Es al
0: es al
1: revés.
0: revés. Te exige unos recursos vocales y unas capacidades que no te exige la granaína. Pero bueno, yo creo que es que debió ser granaína y media.
1: Efectivamente.
0: Granaína y
1: Antes se
0: media.
1: cantaba así siempre, granaína y
0: Y
1: media.
0: media. Así que bueno, pero bueno. Los cantes de Levante también.
1: Sí.
0: Si te parece, escuchamos un poco por tarantas, Paco.
1: Venga, cuando tú quieras.
0: Pues venga, vamos a.

0: Bueno, la Taranta, aunque claro, difícil el saber si es Taranta o es cartagenera,
1: O
0: pero
1: Taranto.
0: bueno, o Taranto, bueno, él lo de Taranta número
1: Taranto,
0: 2,
1: sí.
0: de noche y día, con habichuela a la guitarra. Él cantó absolutamente todo, por supuesto. Hablando de Enrique el Mellizo recreó Los Tientos, que son unos tangos más lentos, y él también grabó al Señor de la Santa Humildad, al Señor de la Santa Humildad, y los vamos a escuchar. Vamos a ver, tango número 3, al Señor de la Santa Humildad, 1909, también con habichuela.

0: al Señor de la Santa Humildad. Esta manera de cantar, claro, aunque él instituyó una manera de cantar y recientemente, hace como veintitantos o 30 años, Enrique Morente hizo un álbum con Pepe Habichuela, fallecido recientemente, Dios lo tenga en su gloria, y a Enrique también, hizo un homenaje a don Antonio Chacón, y fue un disco que además la portada es muy bonita y está la fotografía de ellos dos en Los Gabrieles.
1: Sí, señor.
0: Los Gabrieles tuvo una importancia, como os decía antes, tremenda en las actuaciones y en los eventos que se hacían en Madrid. Fue una pareja excepcional, como decíamos antes, Chacón y Montoya, que los dos estaban allí en Los Gabrieles casi todas las noches. Tenía reservados decorados con azulejos y por allí pasaban pues todos los artistas, intelectuales y aficionados, adinerados, que entonces se llevaba tristemente la figura del señorito, que era el que pagaba y el que cerraba aquello, y bueno, sí, pues lo hacía privado, ¿no?
1: En Los Gabrieles había cuartos.
0: Eso es.
1: En los cuales entraban los cantadores y los señoritos pagaban los whiskies y el jamón.
0: Claro, y pagaban y le decían, pues, cántame.
1: Algunos ni pagaban.
0: Y, claro. O cántame por seguirilla.
1: Efectivamente.
0: Y el cantador, pues, claro, hacía lo que. La petición del oyente. Cántame, sí, por seguirilla, cántame por soleá o por. En fin, lo que. Sí.
1: Hay otra anécdota muy curiosa también que dice que cuando Fosforito el Viejo y Chacón eran jóvenes, sí, bastante jovencitos, pues fueron los dos a ver al gran Silverio Franconetti, que cantaba en un café de Sevilla. Y como los conocía el empresario, pues al verlos entrar pensó que iban a reírse de Silverio, iban a vacilarle y a hacerle allí la cla o algo, ¿no? Y entonces contrató a un matón, a un señor grandote, fuertote, y los sacó a puñetados a los dos. De allí los dos salieron corriendo. Eran dos chavales.
0: Claro, eran dos. Claro, pensaban que no iban en serio, ¿no? Que eso iban a.
1: Y sin embargo iban a aprender, pero. Claro. O querían aprender.
0: Pues fruto de aquello, de la estancia y la vivencia de Antonio Chacón en Madrid, pues grabó también unos caracoles, que es como reluce. Esto se ha grabado en el año 1928 y, por supuesto, con la guitarra de Ramón Montoya. Vamos a ver si la grabación es medianamente aceptable y se puede oír bien. Vamos a verlo.
1: Vamos allá.

0: ¿Cómo relucen? Caracoles, como relucen la calle de Alcalá.
1: Sí, una cantina dedicada a Madrid.
0: Sí, también.
1: Mencionando la calle de Alcalá. Cuando dice los andaluces que suben y bajan por la calle de Alcalá, sí. No se refiere a los andaluces de Andalucía, se refiere a los tranvías.
0: Que les llamaban así. Eso no lo sabe mucha gente.
1: Ya, les llamaban, a los tranvías les llamaban andaluces.
0: Andaluces. Pues estamos escuchando a uno de los grandes genios del flamenco, don Antonio Chacón, y estamos hablando de un gran cantaor, de un gran compositor, de un gran creador de hace más de 100 años, y uno de los hombres que ayudaron a establecer el rumbo de por dónde iba a ir el flamenco durante buena parte del siglo XX. Después de él vendrían figuras ya como Manuel Torre, La Niña Los Peines, Manuel Vallejo y posteriormente Antonio Mairena. Todos ellos en un flamenco que ya... Y Pepe Marchena, evidentemente, claro, Pepe Marchena. Que Pepe Marchena llegó, yo creo que sí, que llegó a escuchar a Chacón. La historia nos dice que, claro, él recopiló muchísimos cantes. Y hablábamos antes de la media granaína y granaína. Bueno, pues vamos a escucharle Engarzá en oro y marfil, uh-huh. Que es una de sus grandes creaciones. Vamos a ir.

Qué maravilla, Ramón Montoya. Maravilloso, maravilloso este final, ¿eh? Cómo se va él quejando, cómo lo corta, sí. Y cómo Ramón hay esas falsetas que tocando por la arena. Maravilloso, maravilloso. Esto es, esta es una obra de arte, merece la pena la de la.

0: Engarzada en oro y marfil.
1: Sí. Empieza
0: Es...
1: por granaína y
0: Sí,
1: termina por media
0: media
1: granaína,
0: granaína.
1: que siempre se hacía
0: Bueno,
1: así, se hacía.
0: maravilloso, maravilloso. Pues transformó el flamenco y cogió estilos que ya existían, lógicamente, pero los llevó a una mayor elaboración melódica. Las malagueñas, estas granaínas y otros cantes libres adquirieron una dimensión nueva con él. Cantes libres son los que no tienen compás, que
1: Eso
0: se
1: es.
0: puedes entrar, puedes salir, el cantador tiene mayor libertad a la hora de interpretarlos, ¿no? Bueno, pues esto ha sido lo de Antonio Chacón. Vamos a decir, vamos a poner, porque pusimos a Paco, pero nos quedamos ahí. Paco va a hacer dos actuaciones próximamente. Muy cerquita tenemos el 3 de octubre en la Casa de Andalucía de Leganés a las 19:30 horas. Y el día 14, dentro de la programación de la Suma Flamenca, pues tiene un espectáculo que es Al compás de la palabra, dedicado a Félix Grande, referente suyo y gran amigo. Y referente cultural y personal de Paco y de José María Gallardo también. Los dos le querían mucho y él quería mucho a los dos. Y esto va a ser dentro de la programación, como os decía, de la Suma Flamenca, a las 19:30, el día 14 de octubre, en un teatro maravilloso, un teatro precioso, que es el Teatro de la Abadía. Y estará acompañado por Alejandro Hurtado a la guitarra y José María Gallardo, lógicamente, a la guitarra. Al compás y a las palmas, Rafa Peral y Noé Barroso, y como bailador invitado, Marco Flores. Esto yo lo recomiendo encarecidamente porque es un espectáculo que estrena, como casi todos los espectáculos Paco los ha estrenado en la Suma Flamenca. Paco Padre nos podría hablar un poco de estos espectáculos que ha hecho Paco. Aquí en Madrid, ¿no? En el Teatro de la Abadía y en algún otro teatro también.
1: Sí. Empezó con Entrar cantando en Madrid, si os acordáis,
0: Sí.
1: el primero, que fue Gamboa el director de ese espectáculo,
0: Sí.
1: que ahí estaba pues con dos cantaores que le acompañaban como Pedro, los dos
0: Sí.
1: Pedros eran de Córdoba, que no me acuerdo los apellidos ahora. Estaba con Paco Vidal, de guitarrista. Estaba con la bailaora, tampoco me acuerdo del nombre de la bailaora, muy buena bailaora, que bailó los caracoles sensacionalmente bien.
0: Sí.
1: Y bueno, un espectáculo que estrenó en la Suma Flamenca, Entrar cantando en Madrid. Luego, posteriormente, a los 3 o 4 años, estrenó Una copla por recuerdo.
0: Una copla por recuerdo.
1: Sabéis que dentro de las coplas, antes sobre todo había o una taranta, o un fandango,
0: Siempre se
1: o
0: metía
1: un
0: algún
1: poquito
0: palo
1: por
0: flamenco.
1: soleá,
0: Sí.
1: tal. Pues él sacó todo eso de la copla y lo hizo en una copla por recuerdo, una cosa muy bonita,
0: Es un formato
1: un
0: muy, muy
1: formato
0: bonito,
1: precioso.
0: muy
1: Y
0: bien
1: luego me acuerdo
0: estructurado, muy
1: una
0: bien
1: soleá, no, una
0: estructurado.
1: granaína
0: Una
1: cantada con un
0: granaína.
1: chelo,
0: Sí.
1: muy bonito. Cari
0: Y el chelo era
1: Rosa Barona.
0: Cari Rosa Varona, que luego ha hecho un carrerón
1: Sí,
0: también,
1: ya lo creo,
0: una
1: sí.
0: chelista cubana,
1: Sí.
0: y acompañándole con una sensibilidad tremenda en la granaína.
1: La granaína era,
0: En la granaína.
1: sí.
0: Eso, pues esos espectáculos se
1: Sí.
0: estrenaron ahí.
1: Y luego, posteriormente, estrenó otro, que era una dedicación a Félix Grande, que fue en el Teatro Francisco Raval, también en la Suma
0: Ah,
1: Flamenca, sí.
0: sí, eso en mi barrio, en
1: En tu
0: Vallecas,
1: barrio, sí.
0: en el Teatro Paco Rabanne.
1: Y luego, el último año, estrenó Forasteros, que era
0: ¡Ey!
1: dedicado a los cantadores de fuera de Madrid
0: De
1: que
0: fuera de
1: habían
0: Madrid,
1: triunfado en Madrid,
0: que se
1: de
0: establecieron
1: Jerez,
0: en
1: de
0: Madrid
1: Sevilla, de
0: y habían hecho su gran
1: su gran
0: carrera
1: carrera en Madrid.
0: aquí en Madrid.
1: Sí.
0: Ese espectáculo contó con Yeyé de
1: Efectivamente,
0: Cádiz
1: desde Lela
0: y
1: Soto,
0: Lela Soto, que
1: eso
0: hizo el
1: es.
0: cante de su familia, ¿no?
1: Eso
0: La
1: es, eso.
0: Bulería por Soleá. Y fue un espectáculo
1: De su abuelo Solera, sí.
0: maravilloso. Y a la guitarra estaba
1: Jerónimo.
0: Jerónimo,
1: Sí,
0: efectivamente, Jerónimo.
1: bonito, sí.
0: Muy bonito. Bueno, pues yo ese espectáculo, pues hace tiempo que no veo bailar a Marco Flores, y por supuesto estoy deseando que llegue ese día para disfrutar del espectáculo, que siempre lo hace con una dedicación, un gusto tremendo, Paco. Pues como es el homenaje a Félix Grande y José María Gallardo del Rey y Paco van a hacer seguramente, si no este tema harán otros, el de Oblivion con el tema musical de Astor Piazzolla y la letra de Félix Grande. Este poema es una de las grandes de los grandes temas que cultivaba Félix Grande, que era el paso del tiempo.
1: Sí, hay una anécdota que cuenta siempre Paco, que dice que estaban un día José María Gallardo y él reunidos, ensayando cosas, y que tocó por Piazzolla, tocó este tema.
0: Sí.
1: José María dijo, Paco, yo esto lo quiero cantar. Y entonces cogieron un libro de Félix y lo abrieron por una página y dijo, esta es la letra.
0: Esta es, sí.
1: Y
0: que parece mentira, porque es un poema que es difícil llevarlo a la música. Pues ahí lo hizo Paco, lo hicieron maravilloso y aquí está el Oblivion, que para todos vosotros.

0: Qué maravilla, te deja un poco se te queda cara de tonto, ¿eh? Se te queda un poco boquiabierto
1: Escuchando esto, sí.
0: escuchando esto. Félix Grande es uno de nuestros grandes poetas y, bueno, pues hizo el texto de un disco que es Persecución,
1: Sí,
0: que
1: señor.
0: ahora pues se ha cumplido aniversario. Y es una maravilla. Como decía antes, en los textos de Félix aparece el tiempo como uno de esos temas al que él recurre una y otra vez. Hay un poema que no me voy a resistir a leer, que es Ética Inútil, que dice: Donde fuiste feliz alguna vez, no deberías volver jamás. El tiempo habrá hecho sus destrozos, levantando su muro fronterizo contra el que la ilusión chocará estupefacta. El tiempo habrá labrado paciente tu fracaso mientras faltabas, mientras ibas ingenuamente por el mundo, conservando como recuerdo que era destrucción subterránea, ruina. Esto es el tiempo. Claro, no deberíamos volver a los sitios donde hemos sido felices, Paco. ¿Tú qué? Bueno, porque claro, el tiempo habrá hecho de las suyas, como dice Félix, y ya todo lo que era, pues ya no es. Ya ni tú mismo eres el que eras
1: Por desgracia, es así.
0: por desgracia, es así. Bueno, al mismo tiempo que estamos ahora haciendo este programa y en estas fechas, se está desarrollando también la Bienal de Flamenco en
1: Sevilla.
0: Sevilla. Y ahí, pues, ha habido espectáculos muy interesantes. Ahí ha estado, por ejemplo, José Mercé, ha estado Antoñito Reyes con el espectáculo Seis Guitarras. Y José Mercé, pues, en fin, ha sido un éxito. El día 22, hoy, tenemos a Manuel Liñán en el Teatro de la Maestranza. El 23 de septiembre, un bailaor que a mí me gusta muchísimo, que además baila extraordinariamente bien y con una alegría en la cara, una sonrisa siempre, Juan Tomás de la Molía y Águeda Saavedra en el Teatro Central. El 24 de septiembre, Esperanza Fernández, Duquende, José Valencia, Pepe Torres, a Pepe Torres lo tuvimos en La Peña, bailando, y Nazaret Reyes. El espectáculo es A Canela y Clavo en el Teatro de la Maestranza. El 25 de septiembre, Aurora Vargas y Juana Amaya, con un espectáculo que tiene un título que a mí me gusta mucho, que es Hazme con los ojos señas. Muy bonito. Y bueno, pues de la Bienal podríamos. El espectáculo de José Mercé ha sido con el título de La Soleá de Paquirri. En la de que me toquen arrebato, que
1: Arrebato.
0: me toquen arrebato. José Mercé sigue teniendo ese rajo,
1: Esos
0: ese
1: puntos.
0: eco gitano, ese eco, esa voz, que es una voz preciosa. Y está todavía en plenas facultades, José Mercé. Podemos escucharle o la malagueña de Enrique, el mellizo, o por Soleá,
1: Lo
0: Paco.
1: que tú quieras.
0: Sí.
1: Las dos cosas son buenas.
0: Vamos a escucharle por Soleá.

0: sabes cómo
1: va, va cortando.
0: Vivir.
2: Letra,
1: es una maravilla.
2: Como decía Félix Grande, que cada letra de la Soledad es una sentencia.
1: Es una sentencia, es una historia.

0: Pues esto es una grabación en directo con Morao. Una maravilla. Y deciros, bueno, os lo diremos también, lo repetiremos en el programa que viene, pero el día 3 de octubre Paco estará en la Casa de Andalucía en Leganés y el 14 de octubre yo voy a sacar las entradas, por si acaso me quedo sin ellas, porque el Teatro de la Abadía no es un aforo muy grande y el espectáculo va a merecer la pena el 14 de octubre con José María Gallardo del Rey a las 19:30 al compás de la palabra a Félix Grande. Bueno, pues desde aquí nos despedimos. Hemos hecho
1: seguimos
0: el programa
1: en nuestra
0: hoy.
1: Peña.
0: Seguimos ahí en la Peña Flamenca Paco del Pozo. Estamos, normalmente es el tercer viernes de cada mes, pero bueno, lo iremos anunciando. Hemos empezado la temporada este año con Jesús Castilla. Jesús Castilla estuvo acompañado por Pepe Núñez. Y el mes de octubre seguramente tendremos a Luis Moneo y con su hijo Juan Manuel. Ahí estaremos, en noviembre estará Cancanilla, y en fin, iremos dando cuenta de la programación que vamos a tener, que seguro que va a ser del agrado de muchísimos aficionados aquí en Madrid. Así que bueno, desde aquí desearos que paséis una semana muy buena, mucha salud para todos. Y aquí estamos, la Peña Flamenca Paco del Pozo, porque nos gusta el flamenco, Paco del Pozo.
1: Cuidaros.
0: Y Juan Jiménez. Cuidaros.
1: Chao.
0: Saludos, hasta luego.

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Hay un centro asistencial suficientemente lejos y me encierro allí 10 días aprendiendo artesanías.

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Bienvenidos y bienvenidas a Frecuencias Femeninas, y en concreto hoy al sótano del ruido. Sintonizad vuestros transistores y subid el volumen al límite, porque los próximos minutos pertenecen por completo a las reinas del fuzz y la distorsión. Hoy dejamos a un lado los circuitos comerciales para rendir tributo a las bandas íntegramente femeninas que, desde los rincones más oscuros de Estados Unidos, agarraron los instrumentos para demostrar el qué, que el garaje rock y el punk no entienden de géneros, solo de actitud. Subimos el telón en los salvajes años 80 en Los Ángeles, California, en una época dominada por el pop de sintetizadores, no sé si os acordáis. Cuatro chicas decidieron resucitar los años 60 de la forma más violenta posible, y hablo de Pandoras. Lideradas por la indomable y añorada Paula Pierce, estas mujeres no solo tocaban garaje rock, lo destilaban en forma de sudor y rabia. Provistas de teclados Vox y pedales de distorsión al máximo, demostraron que se podía ser melódica y peligrosa al mismo tiempo. Abrieron las puertas a patadas para todo lo que vino después. Vamos a escuchar a The Pandoras, y esto es Won't Need Love, de su disco It's About Time.

En los 80, la prensa musical y los promotores de la época solían encasillar a The Pandoras bajo el cliché condescendiente de girl band, un grupo de chicas más. Se asumía automáticamente que no sabían tocar sus instrumentos o que su éxito dependía de una estrategia de marketing visual en lugar de su talento musical. La actitud de chicos malos en el rock de garaje estaba normalizada y celebrada desde hacía unas décadas ya, pero cuando The Pandoras adoptaban esa misma energía desafiante, cruda y sexualizada en el escenario, eran juzgadas con un doble rasero moral por una industria musical que no sabía cómo procesar a mujeres rudas. Y tras captar la atención de grandes sellos y firmar con Elektra Records, la industria intentó moldearlas. Las presionaron para suavizar y cambiar su sonido crudo de garaje de los años 60 hacia un estilo hard rock más comercial, buscando competir con la escena de bandas masculinas de California de la época. Al no encajar cómodamente en el molde hipersexualizado que los ejecutivos masculinos querían para vender discos, el sello las dejó ir casi de inmediato. A pesar de las constantes tensiones, las feroces reestructuraciones de la alineación y la trágica muerte de Paula Pierce en 1991 a los 31 años, The Pandoras lograron ganarse el respeto del circuito underground compartiendo escenario con iconos como Iggy Pop y The Cramps. Su autenticidad e insistencia en romper barreras sirvieron de inspiración directa para el movimiento posterior de bandas femeninas en los 90, como por ejemplo The Muffs. Escuchemos ahora Your Old Talk del álbum Stop Pretending.

Seguimos en la costa oeste, pero avanzamos a los años 90. Imaginaos esto, una película de terror de serie B, monstruos de plástico, tablas de surf rotas y tres mujeres haciendo el ruido más gamberro que os podáis echar a la cara. Desde San Francisco llegaron The Trash Women. Ellas cogieron el surf rock clásico instrumental, le metieron una dosis masiva de punk lo-fi y crearon algo totalmente desquiciado. Escuchar a las Trash Women es como entrar a una casa de terror de una feria abandonada. Diversión pura, actitud callejera y guitarras que raspan el cerebro.

El grupo nació gracias a Tina Lucchesi, Daniel Pim y la guitarrista Elka Soulow, y curiosamente se juntaron solo para dar un concierto donde tocarían versiones del grupo The Trashmen. Para ello Daniel y Tina aprendieron a tocar el bajo y la batería en apenas 4 semanas antes de ese primer show. Menuda proeza. Dado que Tina y Daniel aprendieron a tocar la batería y el bajo, como hemos dicho antes, solo 4 semanas antes de su primer bolo, la prensa y parte del público masculino inicialmente las trató como una banda de broma o un acto meramente novato. Aunque la guitarrista Soulow ya tenía una trayectoria consolidada en la escena, el trío tuvo que demostrar constantemente su valía musical en vivo para convertir a los escépticos, claro, y ganarse el respeto dentro de un circuito underground que solía juzgar con mayor severidad los errores de las mujeres que eran músicas. La banda se autodenominó en su momento como las Queens of Tease Rock, las reinas del rock provocativo, si bien esto formaba parte de su estética rebelde y humorística. Se topaban siempre con audiencias o promotores que ponían el foco en su apariencia física o en su sensualidad, por encima de su propuesta sonora de surf rock distorsionado. A pesar de todo, rápidamente consiguieron fama y seguidores dentro de la escena del garaje rock local, ya que crearon temazos como este que vamos a escuchar ahora. Esto es Dracula, del álbum del 95, Surfing Around the Worlds.

Ahora podemos viajar hacia el norte de Estados Unidos, a los años 80, al húmedo Portland, en Oregón, y nos encontraríamos con la elegancia más salvaje, The Brute, lo que realmente nos teletransportaría a los años 60. Mientras otras bandas buscaban el caos, ellas perseguían la perfección del garaje purista, riffs afilados, el hipnótico sonido del órgano Farfisa y unas armonías vocales tan perfectas como agresivas. Si cerráis los ojos, os parecerá estar en un club clandestino de la época de los 60. Desde mi punto de vista, dos formas diferentes de entender el garaje clásico, pero con la misma electricidad en las venas. Escuchemos atentamente. Esto es Love Me Like Before de The Brute.

Ahora hacemos una parada técnica obligatoria. Sé lo que estáis pensando o lo que vais a pensar más bien. Oye, que estas no son estadounidenses. Bueno, razón a medias. Viajamos mentalmente a Tokio, Japón, pero con los pies bien clavados en el circuito norteamericano. Hablo de The 5678. Estas tres mujeres se convirtieron en fijas de los escenarios de Estados Unidos, fichando incluso por Third Man Records, el sello de Jack White en Detroit. Seguro que las recordáis descalzas en la película de Kill Bill de Tarantino. Su mezcla de surf, garaje frenético y cultura pop americana de serie B es tan contagiosa que es imposible mantener los pies quietos. Una banda japonesa con el alma del garaje norteamericano más puro. Y esto es The Barracuda.

The 5678 fue fundada por las hermanas Sachiko y Yoshiko Fujiyama, quienes han permanecido como el núcleo constante del grupo, como baterista y guitarrista, vocalista, respectivamente. En 2002, el director de cine, Tarantino, descubrió su música por casualidad en una tienda de ropa en Tokio. Quedó tan fascinado que insistió en comprar el CD al dueño de la tienda y las contrató para aparecer en su película de 2003, Kill Bill Volumen 1. En la película, la banda aparece vestida con kimonos amarillos interpretando su música en vivo en el restaurante The House of Blue Leaves, justo antes de la sangrienta batalla de Beatrix Kiddo, interpretada por Uma Thurman, contra los Crazy 88. Nada de lo que no os acordéis, ¿verdad? Y en su pasión por lo salvaje, vamos a escuchar ahora este tema de The 5678, Jane in the Jungle.

la carretera internacional pasamos a un instituto de Palo Alto, en California, a finales de los años 90. Cuatro adolescentes decidieron que estaban hartas de las boy bands y el pop edulcorado. Se rebautizaron con nombres artísticos al estilo Ramones y formaron The Donnas, que estaba compuesto íntegramente por mujeres que eran amigas desde la escuela secundaria. El grupo se convirtió en uno de los referentes más comerciales y respetados del rock femenino de finales de los 90 y de la década de 2000. Durante gran parte de su carrera, las integrantes adoptaron el nombre Donna, seguido de la inicial de su apellido, como un homenaje a la estética de bandas como los Ramones. Donna A, que era Brett Anderson, la voz principal. Donna R, Alison Robertson, que tocaba guitarra y hacía coros. Donna F, Maya Ford, al bajo y coros. Y Donna C, Tori Castellano, a la percusión y batería. En sus primeros discos, antes de saltar al hard rock de estadio, hacían un garaje punk directo, divertido y adictivo. Crearon canciones de 2 minutos sobre pasar de los chicos, ir a fiestas y conducir rápido. Era el espíritu de los Ramones y de los Runaways, condensado en pura energía juvenil. Sube el volumen, que aquí viene Messed Up.

Y entramos en la recta final de nuestro viaje radiofónico y el aire empieza a pesar más, ya veréis. Nos alejamos de las melodías sesenteras para entrar de lleno en los años 90 más crudos, oscuros y combativos. Nos situamos primero en Los Ángeles. Si buscas una banda que no tome prisioneros sobre el escenario, esa es L7.

Aunque ellas mismas solían decir que solo querían ser una banda de rock sin etiquetas de género, sus acciones en vivo destrozaron los tabúes y las dinámicas machistas de la época. Vamos a poner ejemplos. Por ejemplo, el lanzamiento del tampón usado en el Festival de Reading de 1992. Y esta anécdota, por ejemplo, la cuenta Mark Lanegan en su biografía Sing Backwards and Weep, cantar hacia atrás y llorar. Y es, sin duda, su anécdota más famosa. Durante su presentación en el prestigioso Festival de Reading en el 92, la banda experimentó graves problemas técnicos. El equipo de sonido falló y no tuvieron prueba de sonido. Por estos problemas, el público, luego cuando salieron a tocar, frustrado y adoptando una actitud agresiva y abiertamente machista, comenzó a abuchearlas y a lanzarles grandes trozos de barro que impactaban fuertemente contra sus cuerpos. En lugar de amedrentarse o bajarse del escenario, la vocalista Donita decidió responder a la agresión con una provocación sin precedentes. Se metió la mano en los pantalones, se sacó el tampón usado que llevaba puesto y lo arrojó con fuerza hacia la multitud al grito de «¡Comeros mi tampón usado!». El concierto continuó y el acto quedó grabado en la historia del punk como una respuesta radical que devolvió la agresión física y el desprecio del público usando uno de los mayores tabúes corporales femeninos. Otro ejemplo, por ejemplo, es la rifa de una noche con la bajista Jennifer. A principios de los 90, y ya cansadas de que los promotores y los medios trataran a las mujeres en el rock como meros objetos sexuales o groupies, la banda decidió hacer una sátira demoledora del machismo corporativo de la industria musical. Organizaron un concurso oficial de la banda, cuyo premio era Una noche con Jennifer Finch. Cientos de fanáticos hombres se inscribieron esperando una cita romántica o sexualizada. Sin embargo, cuando se anunció al ganador, la cita consistió en que el fan tuvo que ponerse el uniforme de técnico del grupo y pasar toda la noche cargando los amplificadores pesados de la banda, limpiando instrumentos, ordenando cables en el escenario, mientras ellas descansaban y disfrutaban del backstage. Con humor negro, L7 revirtió los roles de sumisión y explotación. Y ya la última anécdota que os cuento, aunque hay varias más, es la bajada de pantalones en el programa The World de 1992. Poco después del incidente de Reading, la banda se presentó en el programa de la televisión británica The World. El programa era conocido por su tono caótico y esa noche en particular el ambiente estaba cargadito de dinámicas hipersexualizadas y machistas, incluyendo cámaras ocultas de mal gusto y concursos cosificantes un poco en el set. Mientras tocaban su gran éxito, Pretend We're Dead, Donita Sparks se bajó los pantalones y la ropa interior en plena transmisión en directo, mostrando su vello púbico a la cámara mientras seguía tocando la guitarra. El canal recibió miles de quejas, pero para L7 fue una forma directa de sabotear la mirada lasciva del programa. Si la televisión quería usar los cuerpos femeninos como mercancía o chiste, ella iba a tomar el control absoluto de su propia desnudez de la forma más cruda y menos complaciente posible. Bueno, pues ya que estamos, escuchemos Pretend We're Dead de L7.

Y cerramos el círculo viajando al epicentro de una revolución cultural, en Washington, Olympia en concreto. Allí, a principios de los 90, nació el movimiento Riot Girl, y una de sus bandas fundadoras fue Bratmobile, que incorpora elementos marcados del garage rock y el punk en su sonido. Olvidaos de la producción limpia y de los solos de guitarra virtuosos, lo de Bratmobile era minimalismo, sonido lo-fi, amateurismo underground y letras cargadas de mensaje político y feminista. Utilizaban el rock más básico y afilado como un arma de expresión. No necesitaban ser técnicas, necesitaban ser escuchadas. Dos caras de la misma moneda. La distorsión como revolución y la necesidad de usar la cabeza, como en este tema denominado Gimme Brains.

pero sobre el fenómeno Riot Girl hablaremos largo y tendido en otro programa. No me quiero extender sobre ello. Pero ya llegamos al final de nuestro programa. Me quedo con que hemos hablado de 7 bandas. Hemos hecho 7 relatos cortos de mujeres que se negaron a quedarse en la zona de coristas o a seguir los dictados de las modas de su época. Desde el garaje revival purista de The Pandoras y The Brute, pasando por el surf descerebrado de The Trash Women y The 5678, la frescura de The Donnas, hasta la absoluta demolición sonora de L7 y el mensaje afilado de Bratmobile. El amplificador está ardiendo aquí, ¿eh? Y las válvulas echan humo y el estudio del ruido tiene que cerrar sus puertas por hoy. Pero recordad, el garaje rock no es solo un género musical, es un estado mental. Es agarrar una guitarra, pisar el pedal de fuzz y gritarle al mundo lo que piensa sin pedir permiso a nadie, entre otras cosas. Soy Esther y has escuchado Frecuencias Femeninas. Gracias por quemaros un poco los tímpanos conmigo esta mañana de jueves. Seguid buscando en los cajones de discos viejos, mantened el volumen alto y, sobre todo, no dejáis que el ruido muera. ¡Hasta la próxima!

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0: Muy buenas y bienvenidos una nueva semana al programa Aires Celtas. Saludos de mi parte, Federico Salvador, todo un placer estar con todos vosotros como cada semana en un programa que tenemos cargado de muy buena música y en el que damos la bienvenida a nuestro compañero Juan Armando, que ya está preparado para comenzar.
1: Hola, muy buenas y bienvenidos a la cuarta edición de un experimento sonoro. Gracias por darle al play, por estar al otro lado y por supuesto que sepáis que ya sois parte de esto. ¿O no es así, Fede?
0: Especial, ¿cómo se llama? Cuarta edición. Sí, has oído bien. Ya vamos por la cuarta locura, que hacía tiempo ya que no hacíamos, pero que nos apetecía hacerlo de nuevo. Te voy a explicar rápido para que todos sepan lo que tenéis que hacer, porque aquí no nos andamos con muchos rodeos. Durante la próxima hora van a sonar temazos. Temazos de verdad, elegidos por nosotros, pero no vamos a decir ni qué canción es ni de quién es. Nada de nada.
1: Es que es así de sencillo. La gente está acostumbrada a que se lo demos todo. Título, artista, compositor, año, etc. Pues en el programa de hoy no. Aquí se viene a jugar, a escuchar, a dejarse llevar, y si crees que sabes qué es lo que está sonando, si te viene este estribillo a la memoria, lo que queremos es ver si lo sabes, si lo has descubierto, etc. Esa es la gracia de este programa, y por eso es diferente, no es un programa de radio al uso. No vamos a desvelar nada, queremos que seas tú el que afine el oído, que conectes esa canción, ese tema, con un recuerdo, con un concierto, con ese grupo que tanto te marcó.
0: Es que, Armando, esto es un juego colectivo, no hay Shazam que valga, aquí vale tu memoria musical. Y lo que nos hace realmente diferentes es que el programa lo terminas tú, en comentarios, en redes sociales. Puedes irte a Instagram, a Facebook, a X, nos buscas como @airesceltas y ahí estamos y hacemos trabajo conjunto. Te lo dejamos en el aire a propósito. Nosotros pinchamos, vosotros adivináis. Subid el volumen, disfrutad y quedarse con nosotros de principio a fin, porque cada canción es una nueva pista de lo bien que os vais a pasar.
1: Y cuando lo tengas, cuando creas qué grupo es o qué canción es, te vas corriendo a nuestras redes y nos dejas en comentarios. Te leeremos, te escucharemos, juega con nosotros, esto empieza y ojo, puede haber sorpresas.
0: Pues vamos a divertirnos. Sin más, comienza aquí Aires Celtas.
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0: Por mi parte, nada más. Ha sido un placer acompañaros en un programa que creemos ha sido bastante divertido, entretenido y que os pide la máxima colaboración para que de alguna manera seáis copartícipes de este programa diferente, pero creo que a la vez tiene su atractivo. Estad atento a las redes porque puede haber sorpresas. Y si queréis, aquí estaremos la próxima semana. Pues ¿dónde va a ser? En Aires Celtas. Gracias.
1: Por mi parte, también nada más. Esperamos que hayáis disfrutado del programa. Un programa, como decíamos, cuarta edición, que nos hacía mucha ilusión volver a retomar. Y en esta nueva temporada queremos haceros partícipes un poquito más de esta gran locura que se llama Aires Celtas. Ya sabéis que podéis contestar a las canciones cuáles son en Facebook, X, Instagram, @airesceltas, y ya os iremos dando noticias y pistas de más cosas. Como decía, por mi parte nada más, nos escuchamos la próxima semana, no sin antes recordar que lo mejor de la música celta continúa en www.airesceltas.com. ¡Hasta la próxima semana!
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1: ¿La has puesto a grabar?
0: Sí. Ahora es la buena.
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3: Perdigón.
2: También vale.

0: Eso sirve para hacer una canción, ¿no?
1: Ya te digo, no hacemos una canción, vemos. Y rompemos moldes. Bueno, buenas tardes.
0: Estamos en Tertulia
1: Radio Utopía. Sí, a coro.
2: Buenas tardes, bienvenidos.
0: Hijo de Tertulia de Utópicos.
2: Os saludan los tertulianos de la Radio Utopía.
1: Y nos presentamos a los mandos Guillermo, el fantástico.
0: El fantasma.
2: El Paul Newman de Radio Utopía.
1: Luego tenemos por la derecha a Gaiska.
3: Buenas tardes.
4: Eso de la derecha.
0: Por a mi izquierda es.
1: Por la izquierda.
0: A mi derecha.
1: A Miguel Ángel.
4: Buenas tardes.
0: Más como alias Maf.
1: Maf.
4: Maf, que no Mar.
1: Aquí, a mi otra izquierda, tenemos
0: a mí de frente.
1: Gaby.
3: A Ralcha León.
1: Y esta que habla...
0: A mí de frente...
1: Es la José.
0: Más conocida como...
4: Sigourney Weaver.
0: Sigourney Weaver.
4: Y la Carla Boyero, de Radio Utopía.
1: Buonasera.
0: Y señorina. Estás en radioutopia.org.es o la 107.8 de la FM. El teléfono de contacto es 91-163-7725.
4: ¿Cabi, cómo es?
3: 9, Juan Juan, 6, 3, 7, 7, 2, 5.
1: Y luego tenemos en el submundo a Maite.
5: Bueno, Maite no está.
0: No,
4: Maite se fue. Es que Maite no está.
1: Bueno, y tenemos en el submundo a Fernando.
4: El gran Fernando.
5: Aquí encerrado, sin luz.
1: Está en plan vampiro.
0: ¿Cómo está sin luz y utilizando un ordenador?
3: Porque está en el búnker.
4: Está en el búnker que hay en Tres Cantos.
5: Y me ha quitado unas cacas de la cara. Y me ha dicho que no me dé la luz.
4: Estás en el búnker de Tres Cantos.
1: Y está en plan vampiro.
5: Lo he encargado por ahí. Al AliExpress o algo así.
0: AliExpress.
4: A ver, se lo ha encargado al emperador Ming, que tiene en mano en AliExpress.
1: ¿Y hoy de qué vamos a hablar, compañeros?
3: De búnker.
4: Si está Fernando en un búnker, tendremos que hablar de búnkeres.
0: O de si eres pobre, pues puedes utilizar una bañera. Da la vuelta.
1: Boca abajo.
4: En Guadalís es un elemento habitual.
0: Un depósito de chapa de estos de Cepsa, cortado y puesto boca abajo.
4: En Guadalís también es un elemento habitual.
1: Vale,
3: pues nada. En Kiev se van al metro.
0: Sí. Sí.
3: Lo hacen más sencillito.
4: Sí. En Guadalís no van en metro. Eso es para pobres.
0: Se meten en las alcantarillas.
1: Es que no tienen metro. Los de Guadalís.
4: Sí, sí, tienen una cinta métrica y ellos piensan que es el metro.
0: Claro.
3: Metro es.
4: Metro es, efectivamente.
0: Yo tengo 3 metros.
3: Tienes 3 metros.
4: No digas de qué.
0: Del chino.
3: Del chino.
1: 3 metros de qué, Guillermo.
5: Al emplés, del empleador mío.
1: Guillermo, ¿de qué tienes 3 metros?
4: Por eso, que no lo diga, que no lo diga.
3: 3 máquinas de medir. Tiene 3 máquinas.
1: Pero
3: de medir.
1: Guillermo, ¿qué me dices? ¿En serio? ¿De verdad sí?
4: Le ha entrado la tos. Estamos retransmitiendo en directo cómo Guillermo reacciona. A los 3 metros.
0: Justo estaba bebiendo y me ha hecho reír. No sabía si reír o tragar.
1: O llorar.
4: O llorar. Bueno, Fernando, tú que estás en un búnker real, pues estás ahí en Tres Cantos, es un búnker. Si habláramos con el alcalde diría que es un búnker muy chic, pero es un búnker. Vamos a hablar de eso, ¿no? De búnkeres, ¿no, Fer?
5: Efectivamente. Yo creo que además tú, como siempre, habrás traído una buena...
4: 700 cantidad. Folios.
0: Ha traído un taco.
4: 700
5: ha
4: folios.
5: Un taco.
4: Reutilizables.
5: Y bueno, pues tú supongo que hablarás de los búnkeres reales, pero yo voy a hablar de los búnkeres de fantasía.
4: Pues sí, lo primero que hay que hacer es definir un búnker, que puede ser una bañera dada la vuelta, como dicen los de Guadalís, pero
0: un
4: para el resto...
0: Un depósito de cesta
4: también,
0: cortado.
4: Pero para el resto del mundo mundial, excepto la República Independiente de Guadalís de la Sierra, pues un búnker es una palabra que procede del alemán y se utiliza para describir una construcción fortificada diseñada para proteger personas o instalaciones frente a ataques militares, bombardeos o catástrofes.
0: También sirve el metro.
4: Ya estamos. Se suelen asociar con las guerras mundiales o con la Guerra Fría, pero vamos, ahora mismo también se están construyendo búnkeres de lujo porque también hay gente que tiene posibles y que tiene mucho miedito.
1: Y yo, también que se pueden soltar virus.
0: Véase Trump.
3: Yo, Miguel Ángel, lo diferenciaría en más tipos. O sea, hay un búnker que es el de defensa, digamos... la playa Omaha, bueno, el nombre confidencial de Estados Unidos cuando viene el día D, que son unos búnkers para atacar. y defender los que están atacando. Hay otros, como tú bien has dicho, los de lujo, los de Hitler o los de los chinos, que son para protegerse.
6: Sí, o el búnker de la Moncloa, que tenía de todo también.
3: Sí, y mucha tontería, porque si esto se va a la mierda todo, pero bueno.
4: Hablan de que Mark Zuckerberg tiene el fundador, dueño y no sé cuántas cosas
0: de
4: más.
0: De Facebook.
4: De Facebook y esas cosas y más cosas. Que tiene un búnker de lujo, vamos, a tutiplén. Pero como bien ha dicho Cavi, yo creo que le va a servir de poco. Si esto se va a la mierda, se va a la mierda del todo.
6: Sí, sobre todo porque además puedes almacenar ahí un montón de comida y un montón de agua y un montón de bebida. El problema lo tienes con el oxígeno. Tendrías que tener ahí una cantidad de bombonas.
0: O una máquina.
3: Hay más problemas. Ese está, pero se filtra, no sé qué. O sea, ahí hay unas ideas que se las venden sí. A todo el tonto en los años 80.
0: ¿Cómo?
3: Que tenía 4 duros y se hacía un...
4: Efectivamente.
3: Un ¿cómo le llaman? Un
4: refugio. Un refugio,
6: un refugio sí.
3: A esos tontos, una de las cosas que les escapaba no solo era que todo eso había que renovarlo, sino que como se ha hecho en pruebas de cómo se viviría en Marte y tal, pues te descuidas y tienes una plaga de cucarachas que te come. Te descuidas y sale un pulgón que no sé qué. Quiere decir, el equilibrio de la naturaleza está bastante bien equilibrado.
4: Por eso
3: para no andar tocando los...
4: A la gente de Guadalix no les han engañado, porque ellos lo que hacen es dar la vuelta a la bañera. Y ya está, son mucho más modernos.
0: Y en las máquinas estas de oxígeno que ponen para la gente mayor... Hay una etiqueta en un lado que dice prohibido tirarse pedos.
5: Al estar envidioso, justo lo que estaba pensando.
4: Por aquello de que es inflamable.
5: Esa es la abuela que tiene la máquina.
4: Claro, claro, claro. pero otro día hablaremos de pedos y de mierda, que habitualmente la hacéis todos los programas. No sé por qué. Según Cavi, porque hace gracia.
6: Principios, claro. No, según Guillermo.
4: Ah, Guillermo. G. Lecumberri es el hombre misterioso.
6: Personaje misterioso. Principios básicos de la comunicación. Hablar de
4: caca, pedo, culo, pis.
6: De mierda y de culo le hace gracia a todo el mundo.
4: Bueno, pues llama a Bescal o Bescal, porque vamos a hablar del búnker más famoso, que es el Führer Bunker. Ahí, que esté pendiente.
0: Que quiere conocerlo ya.
4: Pues va a conocerlo. Es el búnker más famoso, como digo, que está en Berlín, situado bajo la Cancillería del Reich. Estaba formado por 2 niveles y se encontraba unos 8 metros bajo tierra. Disponía de dormitorios, sala de reuniones, instalaciones de comunicación, generadores eléctricos y sistemas de ventilación protegidos.
3: Perdona, estoy de acuerdo en lo de los 8 metros, pero es para descojonarse porque los chinos tienen 1 o 2 kilómetros.
4: Ya llegaremos.
3: De los 8 metros.
4: Ya llegaremos. Pero para entonces era mucho.
6: Hombre, estamos hablando de la
4: de 1940, o sea que... Claro. En el 45, mientras el ejército rojo cercaba Berlín... El ejército de la Unión Soviética. Adolf Hitler se refugió allí junto a sus colaboradores más cercanos. Los testimonios describen un ambiente de desesperación, las explosiones eran constantes y los dirigentes nazis eran conscientes de que la derrota era inevitable, salvo Adolfo seguramente.
3: No, es que si lo decían los ejecutaban.
4: Efectivamente. Cuidado, según parece, porque siempre sobre esto hay un halo de misterio, el 30 de abril del 45 Hitler y su amante Eva Braun se suicidaron dentro del búnker.
3: Después de 40 días casados.
4: Sus cuerpos fueron trasladados al exterior y quemados en los jardines de la Cancillería. Pero todo esto lo ponemos con comillas, asteriscos, como queráis ponerlo.
0: Presuntamente.
4: Porque tras la guerra destruyeron los soviéticos gran parte de las instalaciones y hoy apenas queda rastro visible del lugar. Pero claro, hay gente que dice que los soviéticos se llevaron a estos dos, o vete tú a saber, o que Hitler huyó, o no sé.
3: En Panamá, o sea...
4: En Brasil, en Argentina, hay de todo. Por cierto, hace poco vi Los niños del Brasil y me impactó la película, por cierto.
3: Muy dura.
4: Con Mengele, Gregory Peck haciendo de Mengele. Curiosidad, miles de turistas visitan cada año el lugar donde estuvo situado, aunque no quede prácticamente nada.
3: Una plaquita encima de un parque.
4: Efectivamente.
5: He sido uno de ellos.
4: Sorprendiéndose al descubrir que actualmente es eso. Hay una zona urbana, un aparcamiento y en el parking hay esa plaquita. Que dice, aquí estuvo el pintor fracasado.
3: Es de un huevo.
4: Y bueno, ese es uno de los búnkeres. Hablando de Segunda Guerra Mundial, pues está la Churchill War Rooms, que era en el corazón de la resistencia británica, donde estaban los cuarteles generales, desde donde Winston Churchill dirigía gran parte del esfuerzo bélico británico. El complejo, más que un búnker, lo que realmente tenía era una sala de mapas, centro de comunicaciones, despachos. Era, vamos, el staff militar de control, Eso sí, bunkerizado.
0: Con camiseta negra que pone detrás Staff.
4: Pues probablemente, vete tú a saber. Durante los bombardeos alemanes, conocidos como el de Blitz, cuando la batalla de Londres, etcétera, etcétera, pues cientos de personas trabajaban allí las 24 horas del día. No salían para nada. Lo más extraordinario es que el complejo fue conservado intacto al finalizar la guerra. Hoy funciona como museo.
3: ¿Mm? Espera, que no sé si estás hablando de uno que me gusta más todavía. El Trent Park. El Trent Park es un palacio al norte de Londres, acojonante, que se lo quedó el Estado cuando murió su dueño. Y entonces cogieron y metieron desde el 41, 42 hasta el 43 a unos 80 y pico generales y algunos otros altos oficiales. Les trataron como en un hotel de 5 estrellas, los oficiales eran muy generosos con ellos, patatín, patatán, y tenían más micrófonos que en Radio Televisión Española. Entonces, todo lo que era el sótano, estaban escuchando
6: nosotros,
3: todo.
6: Nosotros tenemos 8 micrófonos. Ellos tenían más todavía.
3: No, 8 por butaca tenían. Joder. Había muchas butacas.
4: O sea que si eructabas te oían todo Dios.
3: Sí. Y en efecto funcionó. Los generales alemanes se fueron despistando y contaron muchas cosas, lo cual fue también muy duro porque los que estaban escuchando eran judíos alemanes a los que habían perseguido. Y estos no pudieron decir nada hasta que acabó la guerra, cuando en el 43 se acabó esta broma. Y no podían decir nada de gente que confesaba que se habían cargado a sus parientes y a su gente, ¿no? Entonces, me parece una idea genial de los ingleses, que además ves las imágenes y alucinas cómo les sirven el té, unos vinos de la hostia, la educación británica, tal. Y los,
6: claro,
3: en este caso, los textos alemanes cayeron.
6: Que estés en un búnker no grita para que las
5: figuras... Para que te tomes un copazo.
4: Efectivamente.
3: Claro. No, no, pero el búnker estaba abajo, en el palacio donde estaban los alemanes,
6: claro,
3: viviendo de 5 estrellas. Y los de abajo escuchando todo y largando todo.
4: Qué raro que la cinéfila no recuerde aquello de 12 del patíbulo, que hay un búnker en el palacio este donde están celebrando la fiesta los alemanes, y precisamente el búnker termina siendo su muerte, porque sí. Lee Marvin y no me acuerdo qué otro actor, creo que Charles Bronson, al final los encierran allí y los terminan, vamos, acabando con ellos.
6: Unos pocos, está Casavetes también.
4: Hay unos cuantos, sí. Bueno, existía en este búnker que os decía, en las Churchill War Rooms, una sala secreta desde donde Churchill mantenía conversaciones telefónicas seguras con el presidente norteamericano Franklin Delano Roosevelt. Eso del teléfono rojo, el teléfono en este caso sería el teléfono azul, vete tú a saber. Ahora, que es impensable, porque ahora...
6: El teléfono Delano, joder.
4: Ahora, Delano. Ahora le hackean el teléfono hasta el presidente del gobierno de España, entonces tampoco ya... Pues como son móviles y estas cosas. Y bueno, por seguir con la Segunda Guerra Mundial y acabar ahí... los famosos búnkeres que después de la Primera Guerra Mundial se construyeron en la línea Maginot, en Francia, que para los franceses pues era una línea defensiva que no iban a sobrepasar los alemanes y se volvían otra vez contra ellos. Bueno, pues esas fortificaciones no sirvieron de nada, porque el ejército alemán en el 40 sorprendió al mundo al evitar gran parte de estas defensas entrando por Bélgica. Por cierto, sí. Bélgica es el país por el que pasa todo el mundo. O sea, debe ser una autopista, porque en la Primera Guerra Mundial, en la Segunda, y si hay una tercera, pues los belgas estarán ya acostumbrados.
0: Deben de estar las fosas sépticas llenas de mierda.
3: Es que Bélgica, sobre todo, tiene un terreno en que ha sido Alemania y Bélgica cada semana.
4: Y Francia, y Países Bajos, sí. Bueno. Lo que deja claro la línea Maginot es que puedes construir búnkeres que no sirven para nada. Porque al final los sortean.
6: Más que búnker, que también eran trincheras.
4: Sí, pero búnkeres fundamentalmente, pero que era lo que reforzaba y no, había, no les sirvió para nada a los franceses, al contrario. Así pasó lo que pasó y luego Dunkerque famositos a correr,
6: claro,
4: y a nadar y a salir en barcos, porque si no pues los habrían masacrado en esa bolsa que se creó de soldados franceses e ingleses. Y del capítulo Segunda Guerra Mundial me paro. Hay más.
3: Ahí lo que has dicho, o sea, cuando salen en barcos, ahí fue un tema muy heroico de los ingleses, porque cualquiera que tenía una chalupa salió con la chalupa,
4: sí, efectivamente,
3: a los franceses y a los ingleses.
4: En la película Dunkerque, ya que en la cinefila está hoy dormida, en la película Dunkerque efectivamente se ven como cualquier bote que tuviera un poquito de capacidad estaba allí, cualquier barco pesquero, cualquier barco de recreo,
3: sí,
4: estaba allí para sacar a los ingleses y a los franceses de esa muerte segura o ese aprisionamiento seguro en Dunkerque. Luego llega la Guerra Fría, que no sé por qué haga.
5: Quería yo comentaros algo de la Segunda Guerra
4: Mundial. Ah, vale, vale, adelante.
5: Solo un puntito que creo que os lo dejaba además antes ahí en el grupo. Que eran, bueno, no todos los búnkeres, que a mí me sorprendió, son subterráneos.
4: No.
5: Hubo un tipo de búnkeres que desarrollaron los alemanes, que fueron en aquella época las torres Flak, que eran torres antiaéreas, pero que a la vez servían de refugio a la población. Vamos, me ha llamado mucho la atención que parece ser que a nivel logístico era mucho más fácil hacer una torre de ese tipo con un techo en cono donde las bombas resbalaran para luego poder entrar y salir de una manera más fácil y que no se quedaran colapsados.
6: Y, bueno, y blindadas con hormigón y además...
5: Efectivamente.
6: Y además el general que sea alemán este tenía
4: un... Baten,
6: un banco,
4: por ejemplo.
6: No, pero uno de los famosos. Tenía un banco de pruebas para tirarles bombas para ver qué construcción, qué estructura de hormigón resistía.
4: Más para poder...
5: Más.
6: Y, sí, para hacerlo.
4: Y eso también lo probaron con la base que tenían en la costa francesa de submarinos, que por mucho que bombardeaban los ingleses y luego los americanos, no había manera, ¿eh?
5: Ah. Y bueno, pues afortunadamente esas torres...
6: Más fácil, parece ser que es más fácil de construir que un búnker subterráneo. Un búnker. Y tiene algunas ventajas
5: sobre y menos problemas. Y bueno, lo que voy a terminar, que afortunadamente te han tenido un final bastante más digno que servir para la guerra de refugio, que han sido de discotecas.
4: En claro, eso está muy bien.
5: Efectivamente.
4: Sí, sí, eso está muy bien, eso está mejor.
6: Sí.
5: Está bastante mejor.
4: Está bastante mejor.
6: Se da un segundo uso mucho más...
4: Claro, más lúdico.
6: En un búnker allá abajo, sin salida de emergencia, tipo Persepolis, eso no...
4: Pues no puede ser.
6: Muy mal.
4: No puede ser. Guille, ponnos algo de música de esa que ha seleccionado Fernando, el de Submundo.
1: Deja esa. Esta, que está muy bien.
4: Está bien.
0: ¿A que sí?
4: La José ha hablado. La José está...
0: No.
4: Orr.
6: Esa no.
0: Esta canción era... All Radio Haz.
4: No le he entendido nada.
5: ¿Qué estás poniendo? ¿La de las de Fallout o?
0: No.
4: No, lo que le ha salido la.
0: Una de fondo de esas que te ofrece YouTube.
4: Viva Porus, te vamos a dar a ti.
5: No te han gustado de las 40 canciones, no te ha gustado ninguna.
0: No, no me las he mirado.
4: Ha pasado de todo, como siempre, ¿eh? Como siempre. Tenemos un técnico que es así, improvisador nato.
6: Oye, por lo menos es sincero, ¿eh?
4: Sí, eso sí. Sincero porque les suda
1: vamos
4: la...
1: Vamos a ver, es que no lo entendéis. Guillermo, pon lo que quieras.
4: Muy si bien, la José.
0: Muy bien, la José.
4: Y para esto habla, me cago en...
0: Fallout.
1: Pon lo que quieras, Fallout, Guillermo. Dice. Pasa de
5: pon lo que quieras, Guillermo.
4: Guillermo.
0: Center, songs, uno, ruso.
5: Esas son como de fondo.
4: Pon el himno de Guadalir de la Sierra, que da para mucho.
1: Venga, entonces,
4: Seymour de Guadalí, gente esa, muy principal.
6: Esa, el fallout ese que has dicho.
0: El follón.
1: Lo que quieras.
5: Fallout.
1: Pasa.
0: Eso de fondo.
5: Esos son como instrumentales.
0: Sí, como lo que tengo yo de fondo.
4: Y la José ha empezado como los perritos de los coches, a menear la cabeza arriba y abajo, a un lado y a otro. Vamos, que le ponen la sintonía de la carta justa y la José baila. Y canta.
0: No.
1: Es que me habéis buscado un tema de búnkeres, que yo no sé nada de búnkeres.
4: ¿Cómo que no?
1: Y lo que es peor, ni me importan a mí los búnkeres.
4: ¿Cómo que no? ¿Cómo que no?
0: Luke Haines, no sé cómo se dice. British Nuclear Bunkers.
1: Espera, llama a Carol, porque tú no sabes.
4: ¿Cómo que no sabes? Da la vuelta a la bañera de tu casa y ya sabes de búnkeres. Como si fuera de Guadalís.
1: Bueno, venga, pon una canción en serio.
4: Una película, ha dicho. ¿Y cómo se le cruzan los cables?
7: Broadcast from the BBC. Information of a possible nuclear strike against this country has been received.
4: Por algo te la habíamos dejado parada un poquito más adelante.
6: Que puede haber un ataque nuclear y que hay que ir.
4: Efectivamente. Traducción simultánea, José.
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0: Emisión de emergencia y su puta madre lo que ha dicho.
5: Están sonando dos a la vez, Guillermo.
1: Tened cuidado porque Guillermo se está volviendo loco y está poniendo músicas a la vez. Ahora ha parado, está mirando al vacío.
0: Solo he puesto
1: sus ojos me preocupan. Se está empezando a ir a otro espacio.
4: ¡Y gul en las jaunas!
1: Y me parece que ya es esta la canción buena, ¿no?
4: Eso parece.
0: No, ahí antes también, ¿eh?
1: Ah.
0: Que ha dicho Fernando que había...
4: Fernando.
1: Pues apaga la luz, que estamos en pleno directo.

0: Hola, hola.
1: Hola, Fernando, ¿esta es la música que a ti te gusta, tío?
0: No, que he encontrado una cosa relacionada con búnkeres.
2: Música para el búnker.
3: Esto es mejor.
2: Ah, es verdad que tenemos que saludar a
4: al compañero
2: Pablo,
4: de música,
2: Pablo Montero, de Música para el Búnker.
4: Efectivamente.
0: Efectivamente.
5: ¿Por qué me salen canciones que yo escucho en mi casa?
2: Porque eso es porque
4: en la playlist
2: está puesta la
4: eres
2: playlist,
4: como Pedro Sánchez, la playlist la y ya salía. Claro,
2: ya salió la
1: estamos en un búnker.
4: En el búnker de Radio Utopía.
5: Bueno. Bueno, sí. Es una primera planta. Podría considerarse que vamos a morir todos.
4: Por cierto, hablando de búnkeres, yo sé que Fernando tiene búnkeres distintos. Amigos, sí, de la nave del misterio, va Fernando a misterizar.
0: De fantasía, son búnkeres de fantasía. Ahora mismo, pues sabéis que está como muy de moda el tema de películas apocalípticas, series, libros. Estamos como invadidos por eso, que es más fácil casi imaginar el fin del mundo que el fin del capitalismo.
4: Sí, distópico, bueno, que llaman.
0: Distópico, hay muchísimos. Pues bueno, os voy a hablar de algunos y principalmente pues Fallout. No sé si habéis visto la serie o habéis jugado los juegos o suena.
4: No.
2: No.
4: Ya bueno, veremos.
5: Pues Fallout, aquí eres tú el friki.
0: Fallout lo que viene a ser es una sociedad que vive en búnkeres y se han quedado estancados en los años 50, ¿vale? Porque la guerra nuclear se produjo en los años 50 aproximadamente, un poco después, y ellos se quedaron ahí. Entonces, cada búnker fue utilizado como una especie de experimento social, ¿no? Y bueno, pues la verdad que da para bastante y es bastante curioso. Cada búnker pues tiene sus normas, su jerarquía, y hay algo oculto en todos los refugios porque fueron diseñados para algo. Bueno, está muy bien, recomiendo
5: más. Me suena
0: más,
5: haberlo visto en redes.
4: Está chula, sí.
1: ¿Cómo se titula?
4: Fallout.
0: Fallout, pero fijaos que Fallout. No sé que no sois jugones, pero en este caso sí que os recomendaría, que de todo ha venido esto, más jugar al juego que ver la serie.
2: ¿Conservan el idioma o ya empieza a hablar cada uno lo que se le pone?
0: Conservan el idioma, aquí todos hablan en yankee en esta serie.
4: Claro, es que los yanquis se salvaron, los demás ya sabes que no.
2: No, pero sí. Si a los yanquis los dejas de evolucionar, hablan 80 lenguas. O sea, se evolucionan separadamente. Eso es...
4: Ya, pero en los 50 todo es inglés. A ver, luego después ha venido...
0: Ahí lo dejo. Mira,
2: el público voy a habla todo inglés.
4: Sigue. Sputnik.
0: Voy a seguir con algún búnker más. ¿No? Está también otra serie, que está ya, así que está ahí, que se llama Silo. ¿Os suena?
2: No.
0: Vaya, que no suena nada.
1: No.
0: Silo es una serie bastante actual que está en alguna plataforma y por ahí por internet, donde también se habla efectivamente y hay mucho más misterio. En Fallout tuvo una guerra nuclear y la gente se encerró. En Silo la gente tiene una sociedad dentro de una especie de búnkeres subterráneos muy extraña y no se sabe por qué, ¿no? Es un poco como Perdidos, por decirlo de alguna manera,
4: pero con búnker,
0: todos metidos en un búnker.
4: Bien.
0: Otra que además me ha recomendado Maite y que me ha dicho que se lo diga a la José es Hidden. Esta es una película de serie B, bastante curiosa, que la ves y dices, coño, es una película normalita, ¿no? También habla de la vida de una familia en un búnker.
1: Sí.
0: Pero tiene un giro al final que es muy extraño, no os lo voy a decir.
1: Sí, es Hidden.
0: La película.
1: Es Hidden Terror en Killsville.
0: Creo que sí.
1: La del año 2015.
4: Anda, José sabe también de cine que no sea clásico.
0: Sí,
4: anda,
0: sí.
4: Lo que hemos descubierto.
0: Y luego, por supuesto, la última recomendación que os voy a hacer, que está ya, así que yo diría que es la mejor de todas, que es Metro 2033. Es de un autor.
4: Real Madrid 34. Ay, perdón.
0: Que se llama Vladimir Glukowski. Y la cosa
2: Vladimir
0: empezó con
2: Glukowski.
0: Unos libros. Glukowski. La cosa empezó con unos libros y habla de una sociedad después de la guerra nuclear que se
4: vuelve la mula
0: en los túneles del metro de Moscú.
4: Mm.
0: Entonces hay como estaciones donde cada una tiene su historia, incluso como ha dicho Gaitka, idiomas o dialectos y cosas muy curiosas. Y luego esto pues se llevó a unos juegos y no sé si al final habrá película o serie, pero ya os digo que en tema historia y trama, la más recomendable de todas. Metro 2033.
4: Ok, Mackey. Bueno, pues retomamos los de verdad.
5: Dimitri Glukowski.
2: Dos apuntes. Decimos, igual que decimos Sean Connery y decimos Sean Payne, que es el mismo nombre, pero se conoce que aprendimos inglés cuando nos hicimos más mayores. también decimos búnker y en realidad solo decimos bunker para el búnker del juego de golf, que es el arenero, es donde se te cae la pelota y te cuesta mucho sacarla, ¿no?
5: Son refugios.
0: Efectivamente, lo del búnker del golf no habíamos pensado en ello.
2: Sí. Bunker.
4: Sí, en plan americano.
3: Bunker sí, no, bunker. Sí es.
4: Yo a la José la veo de jugadora de golf, no sé por qué.
1: ¿Jugadora qué?
4: De golf.
2: Y luego yo
4: ella veo, no se ve.
2: Yo veo otros dos búnkeres.
5: Yo he jugado, era un paquete.
2: Dos búnkeres de los que no hemos hablado.
4: Uno sincero, como dice Gaisca, es. Guillermo sincero es.
2: Nos vamos a la Edad Media y entonces los castillos y las catedrales eran realmente los búnkers. Luego cobraban por ello, en fin, los diezmos, la madre que les parió y tal, pero eran búnkers para un pueblo, para un montón de gente.
3: Los castillos.
4: Bueno,
3: también,
4: que los vikingos que no se les resistía eso tampoco.
3: Las
4: ¿eh?
3: Catedrales eran refugios y hasta tenían pasadizos secretos que a José le gustó mucho cuando le enseñé yo por dónde iban.
4: Ah.
0: Incluso si vamos más atrás.
4: Es la José Jones, la investigadora, aventurera.
2: Luego hay otros búnkers que eran el internet de entonces, ¿no? Que eran estos torreones que había por toda la costa,
3: sí.
2: Que lo que hacían era decir que vienen los moros, que no vienen los moros, que vienen los franceses,
3: las torres
4: que vienen los vikingos, que vienen los de Guadalís.
2: Eran búnkers que eran internet. Igual que Churchill se comunicaba directamente con Eisenhower.
4: Winston Churchill,
2: pues esto se hacía a través de toda la costa. ¿No?
5: ¿Fumaba o sea, Winston?
4: No.
0: Churchill.
4: Fumaba puros, habanos.
2: Y bebía
0: incluso, bueno,
2: todo el día.
0: Antes de todo esto había ya en los pueblos preromanos muchos pueblos, los castros fortificados.
4: Sí. ¿Sí?
0: Tienen más lejos aquí de los betones o de toda esta gente que estaban ahí. Aquí enfrentando a los romanos con
3: hombre, y los romanos que enterraban a los cristianos en las
4: catacumbas,
3: ¿no? Pues si enterraban.
4: Catatumba, eso es un villancico. Catacumbas.
3: Ah, catacumbas.
4: Que ya estaba Cavi intentando hacer una cabileza de la
3: y
4: tarde.
3: Si entierran a la gente, pues era tumba, ¿no?
4: Bueno, pues avanzando años, unos cuantos, nos vamos a la Guerra Fría. En la Guerra Fría, el gobierno norteamericano crea un refugio donde establece la vigilancia aeroespacial de América del Norte. El NORAD se llama el organismo en cuestión del Ejército del Aire norteamericano. Y lo hace en Cheyenne Mountain, que es una montaña que está en el estado de Colorado, una montaña de granito. Las instalaciones estaban protegidas por enormes puertas blindadas. Bueno, si habéis visto la película y la serie de la puerta... Ay, ¿cómo se llama? Stargate. La puerta al espacio, la puerta de las estrellas, pues sale recreado lo que sería esa instalación, porque además son del Ejército del Aire, los militares, tanto en la película como en la serie. Toda la estructura descansaba sobre amortiguadores especiales diseñados para soportar las ondas sísmicas en caso de una explosión nuclear. Durante décadas fue considerado uno de los lugares más seguros y protegidos del planeta. También, en esa época... El Pentágono construyó lo que llaman el Raven Rock, que era un refugio estratégico de Estados Unidos, le llaman el Pentágono subterráneo, y estaba diseñado para garantizar que el gobierno norteamericano durante la guerra nuclear pudiera ejercer sus funciones. Estaba también dentro de una montaña, su actividad exacta sigue siendo confidencial.
5: Perdón, ¿cómo has dicho que se llamaba?
4: Raven Rock.
3: Raven.
5: Ahí es donde estaban los de Fraggle Rock.
4: No. Ah, aquí estaría uno que parece de Fraggle Rock, pero es un tío que es un hijo de que se llama Donald Trump en caso de problemas. Luego, Moscú. En Moscú, el búnker 42, el refugio secreto de Moscú, a más de 65 metros de profundidad, bajo las calles de esta ciudad, se encuentra este búnker. Fue construido entre los años de la Guerra Fría, su objetivo era servir como centro de mando militar en caso de conflicto nuclear. O sea, el Raven Rock, pero en versión rusa. Y miles de trabajadores participaron en su construcción bajo un secreto absoluto. Actualmente se ha convertido en un museo. Mira, las cosas de la perestroika.
3: A 65 metros de profundidad.
4: Y los visitantes pueden recorrer gran parte de las galerías originales. O sea, que te bajas 65 metros para ver un museo.
3: Sí, sí.
4: Y para ver las galerías. Que no preciados.
3: Qué ganas.
4: En la Guerra Fría, un tal Tito, no sé si os acordáis de Tito.
3: Sí, sí, hombre. Buen bajo el chaval.
4: Josip Broz Tito.
3: Conozco yo 6 o 7.
4: Dirigente yugoslavo.
3: Empezamos.
4: Uno de sus búnkeres más desconocidos y fascinantes del mundo se encuentra en la actual Bosnia-Herzegovina. El complejo podía albergar a unas 350 personas durante 6 meses completamente aisladas. Su construcción costó una fortuna para la época y solo unos pocos dirigentes conocían la ubicación exacta. O sea, Tito tenía claro, tú sí, tú no, tú sí, tú no, tú sí, tú no.
2: Perdona, eso me hace muchísima gracia de los bunkers, pero bueno, los antiatómicos que se hacen de lujo, que tienen helipuerto, tienen no sé qué, tienen no sé cuánto, pero tú no llegas. O sea, mucha piscina climatizada, la madre que te parió, pero las guerras explotan de repente. Claro. Y te dicen, dentro de 15 días venga usted que claro, hacemos el cheque. Sí. No, joder.
3: Claro, explota la bomba, te tiene que pillar dentro. Claro. Te tiene que pillar dentro.
4: Otro tipo de búnker es el puerto militar oculto de Suecia, el Musco. En Suecia encontramos una auténtica ciudad naval bajo una montaña. La base naval de Musco fue excavada directamente en la roca. Es tan enorme que los submarinos y los buques pueden entrar desde el mar para quedar completamente protegidos en el interior. Es uno de los complejos navales subterráneos más grandes jamás construidos. Seguimos con la Guerra Fría.
3: Vamos, entra a nivel del mar en una montaña.
4: Sí, pero en un búnker, porque al final... Entonces,
3: por eso, claro, es subterráneo, porque la montaña queda...
4: Para arriba y para abajo, supongo.
2: En Peñíscola se hizo algo parecido en el...
4: Pero sería más modosito. Sería sí, más modosito.
2: Más modosito.
4: Pero... Para meter la barca de chanquete.
2: También mucho más viejo.
4: La barca de chanquete.
2: También.
4: Los ingleses también no se quedaron atrás, los británicos. Construyeron Clevedon Hatch en la capilla inglesa. Visto desde fuera parece una casa cualquiera, pero bajo ella se escondían 3 niveles subterráneos. En caso de conflicto atómico, es de donde se coordinaría la respuesta regional del gobierno británico. Muchos habitantes de la zona desconocían completamente la verdadera función del edificio hasta hace muy pocos años. Porque era un edificio típico de la campiña, pero no. Para abajo, 3 plantitas. Luego, pues cambiando de registro, hay una increíble ciudad bajo tierra, Derinkuyu, en Turquía, que no es un búnker moderno, sino que es una gigantesca ciudad. Hablabais antes de búnkeres antiguos.
3: Ah, sí.
4: Una gigantesca ciudad subterránea excavada hace siglos. Podía albergar hasta unas 20.000 personas, con todos animales, provisiones, etcétera. Tenía iglesia, escuela, bodega, pozos, cocina, sistemas de ventilación. Y los arqueólogos aún no saben con certeza cuándo comenzaron a excavarse las primeras galerías. O sea, que vete tú a saber. Luego, otra cosa curiosa, por ejemplo, en la Guerra Fría, volvemos a la Guerra Fría, los United States of America... Guille, ¿no tenemos por ahí algún tío de América que lo diga mejor que yo? Lo de
3: American First.
6: America
4: ese.
6: First.
4: Ese sí es de los Fraggle Rock, pero venido a menos.
5: No, de los Fraggle. No,
0: no mezclemos.
5: No juntes ese personaje.
4: Como se nota que creció con los Fraggle.
5: Con los Fraggle.
4: Vale, que pues molaban. No. Pues es un payaso, de todas maneras. Construyó una base secreta en Groenlandia. ¡Anda, la famosa Groenlandia! Oficialmente era una instalación científica, tururú. Sin embargo, también servía para estudiar la posibilidad de desplegar misiles nucleares bajo el hielo. Con el tiempo, el movimiento natural del hielo acabó deformando las instalaciones y obligó a abandonarlas. Por eso ahora querrá hacer esas 2 bases nuevas que ha pactado con el gobierno groenlandés y con el gobierno danés, que al final el gobierno danés es el...
2: Perdona, pero es que esto me
4: el dueño del lugar.
2: Me recuerda a la forma de actuar de los americanos, que es exactamente la misma que el coyote con correcaminos.
4: Sí.
2: O sea, hace una cosa que por 1 milímetro falla y dicen, a tomar por culo, hay que hacer una totalmente distinta. Y funcionan así los yanquis.
4: Sí. Bueno, no te creas, también los españoles. Hay una presa en Madrid, la más grande, el Atazar, que no solamente se puede llenar hasta el 80 y tantos%, porque las juntas de dilatación se hicieron tan bien que si sobrepasa el 90%, la presa se va a tomar por culo. O sea, que también nosotros somos la leche.
2: No, pero el americano...
4: Yo creo que fue Guillermo, que fue el que hizo la junta de dilatación.
5: ¿Qué va?
2: Perdona, no, el americano...
5: Yo hago las cosas bien hechas.
3: Si lo hace Guillermo, lo hace bien.
2: El americano, el coyote, hubiera tirado la presa y la hubiera hecho en la otra nueva.
4: De nuevo,
2: otra nueva.
4: Bueno, otro detalle para que flipéis.
5: La hubiera tirado con toda el agua adentro, eso sí.
2: Claro, claro.
4: Aquí, en este país, lo hicieron a lo grande. Mira que el país no es muy grande, pero lo hicieron a lo grande. En Albania se construyeron 170.000 búnkeres.
2: ¿Has dicho en Albares?
4: Albania, no.
2: Ah, Albania.
4: No mezclar con el pobre ministro de Asuntos Exteriores, que es bastante lío, con Marruecos. Y él seguro que quiere meterse en un búnker, pero para un ratito. Construyeron esos refugios durante el régimen de Hemi Hoxha, cuando el Partido Comunista en Albania petaba. Y Ever Hoxha, pues como digo, construyó 170.000 búnkeres pequeños, eso sí. O sea, para la Jose y 2 más. No cabía mucha más gente. La población, como vivía bajo el temor constante de una invasión extranjera, pues ala, manos a la obra y hacer 170.000 búnkeres. Actualmente algunos de estos búnkeres se han convertido en cafeterías, en bares y en alojamientos turísticos. Ay, han tenido un uso mucho más recreativo.
5: Qué lujo vivir ahí, qué asco.
4: Y bueno, me quedo ahí porque quería hablar del siglo XXI y de algunos búnkeres que hay por aquí, por España, que algunos hay incluso cercanitos.
3: Hubo una época en la que dio la fiebre de los búnkeres, la amenaza nuclear, la cosa se hicieron en muchas partes, les dio la fiebre, incluso gente privada hacía su propio búnker. Y se le daban usos un poquito más truculentos. No sé si os acordáis de la ciudad austríaca de Amstetten.
0: Oh, sí, sí. Con historia.
5: La utilizó Epstein.
3: Amstetten.
4: No. Ya verá.
3: El propio, o sea, un señor tenía una familia debajo del búnker. A una de sus hijas la tenía como esclava sexual ahí puesta. Y esta hija...
2: Perdón, ¿estás hablando del de Austria de hace poco?
3: Sí, sí, el monstruo de Amstetten es de hace 10 años.
2: Sí, ese, vale, sí.
4: Sí, sí.
2: Que la descubren,
3: pero estaba en un búnker...
2: Porque descubre que es hija de su padre.
3: ¿Eh?
2: O sea, que le descubren porque va el médico la hija y descubre,
3: y descubre
2: que hay endogamia y que es
3: que hay endogamia
2: padre porque, y abuelo.
4: Efectivamente, pero utilizaba un búnker para ellos.
3: Pero usaba un búnker para ellos. Esta gente estaba ahí.
2: Y además eso ha pasado muchas más veces. La última que recuerdo yo en Estados Unidos con 5 niños.
3: Es lo que yo te iba a decir, lo que no habrá pasado en búnkeres de estos que están
2: están ya hechos.
4: Pichi, porque además hay un montón de búnkeres que no conocemos.
3: Claro.
4: Con la fiebre, sobre todo en la Guerra Fría, de construir búnkeres para aquí, para allá, para aquí, para allá.
3: Claro, ahí puede.
4: Al menos los de Albania sí sabemos que son 170.000, pero vete tú a saber los que hay, yo que sé, en United States, por ejemplo.
3: Por ejemplo, y lo que no haya allí dentro.
4: Efectivo y Wonder.
0: O sea que, bueno. De hecho, hay una película que no me acuerdo el director, que además es bastante famoso, que se llama Barbarian, que habla de esto.
4: Oh, te está quitando el puesto de cinéfila, ¿eh?
0: Oye, voy a dejar un momento que me están llamando a la puerta.
4: Vale. Ten cuidado.
5: A ver si la policía va por ti.
4: A ver si vienen de un búnker.
2: Bueno, esto que estáis diciendo ahora de los búnkeres terribles...
3: ¿Qué excusa? ¿Qué disimulo más bueno? Me está llamando a la puerta.
2: Es un poco...
3: Me está llamando a la puerta.
2: Se estará cagando el tío. Es un poco lo que decía Platón con el anillo que te hacía invisible, ¿no? Tú eres muy bueno, pero si tienes el anillo que te hace imposible, ¿seguirías siendo bueno? ¿O te volverías un hijo de la grandísima? Pues te digo lo mismo con el búnker. Yo tengo un búnker que no se va a oír nada.
4: Mi tesoro.
2: Y si empiezo a pensar en cositas raras, pues igual me animo, tú.
3: Y puedes...
2: Que tenemos un peligro.
3: Esto sale, sí, dices que lo decía Platón, ¿no?
2: Sí.
3: Esto sale, es que es eso, o sea, es la naturaleza humana, ¿no? Como lleva. ¿Qué harías si fueras invisible?
2: Cuando quieras, además.
3: Cuando quieras. Y es que a todo el mundo se le ocurre hacer malherías, macho.
2: Sí,
3: tremendo. Hasta los que somos buenas personas.
4: Bueno, ahora se siguen construyendo búnkeres, pero ya no son iguales, ¿eh? Ahora...

0: Cerrarnos aquí. Que no podamos salir, a ver qué pasa.
1: Bueno.
2: Ah, bueno.
0: Danos, iba a decir 3 meses, qué carajo. Danos 72 horas.
1: 72 horas y la José acaba con todos.
3: Yo sí.
0: En hora.
3: Yo lo reconozco, yo cojo el micrófono y me lío a dar golpazos en la cabeza.
1: No ves, ya sabía yo.
0: Ahí te has pasado.
2: Ahí, no, lo que pasa,
1: no,
2: hombre,
1: no
2: yo.
1: No te quedes una hora confío, más con ella, por si acaso.
2: Yo confío en que como va a venir Cancho, ya abro la puerta y nos rejata. Y
3: pero tal, vamos, pero yo lo tengo claro. Cogería el micrófono y daría en las cabezas hasta reventar los cráneos.
1: A Guillermo no.
3: Bueno, el Guillermo primero.
1: Ah, el primero.
3: ¿A que sí?
1: Ah, como le pillas dormido, pues le puedes dar mejor. Bueno, Guillermo, ponnos una cancioncita mientras viene del baño o de la puerta Fernando.
4: Ah, es verdad que se ha pirado.
1: Sí,
0: Fernando.
1: Esa canción, la de...
0: Un paquete de... Bueno, no voy a decir la empresa.
4: Mamazón. No he dicho la empresa, he dicho Mamazón. Por ser tan...
3: Oye, escucha, si vas a poner una mierda de canción, no la pongas.
5: Si no la has escuchado todavía, no lo sabes.
4: No es una mierda de canción, ya he visto el título. Orchestras Manoeu Eures
3: en la oscuridad, esa sí me
4: in the dark. Enola Gay.
1: Enola Gay.
5: O sea, está bien.
3: Enola Gay.
1: Menos mal que una hemos acertado Fernando y yo.
3: Menos mal que Fernando está bien, porque es que vaya tela.
1: Han mezclado
3: pero
1: una
3: bien,
1: con otra.
3: Coño, ponla bien, coño.
1: Claro. Antonio.
3: Qué hartura, me tenéis harta, ¿eh?

0: Guillermo. Guillermo. Te voy a tener que abandonar.
1: ¿No vas a tener que abandonar? ¿Y eso?
0: Porque tengo visita.
1: Ah, pues nada, atienda usted a la visita como corresponde y como merecen. Y será un placer volverle a escuchar el jueves próximo.
0: Como siempre, probablemente el jueves próximo no me escuchéis, que ya estaré trabajando.
1: Oh. Bueno, pero siempre se...

0: de conectar, Maite.
1: Sí, sí, sí.
0: Y ahí ganamos también, ¿eh?
2: Claro, ahí ganáis también ganando, tío, sí.
1: ¿Eh? Sí, sí, seguro que salís ganando.
0: Bueno, que, amigos. Un abrazo, Fer, y un besazo para Maite.
3: Adiós.
4: Venga.
2: Un placer, caballero.
1: Adiós.
0: Agur. Bueno, hablando de búnkeres, me apuntaba Aiska que no ha hablado de los chinos, pero cuéntalo, cuéntalo, Aiska.
2: Sí, pues la verdad es que no sé de qué época es, pero sé que hay un búnker chino que está a 2.000 metros de profundidad y que...
0: Yo puede, te apunto, Mao Zedong o Mao Zedong fue el precursor de la construcción.
2: Pues seguramente, sí, seguro, porque a ese la gente le importaba tres cojones. Y si morían 800.000, pues morían 800.000.
0: Pues hay muchos chinos y chines.
2: Pero
0: y
2: bueno,
0: chines.
2: También se puede aprovechar para hablar de las murallas, ¿no? Que la muralla china por lo menos era para defenderse, ¿no? La de Alemania Oriental era para que no se escapara la gente. Ahora yo pregunto, ¿lo de Ceuta y Melilla qué es? Porque unos no, se supone que no quiere que entren y los otros no quieren que salgan. No sé, un follón.
3: Luego yo tengo una pregunta.
0: Esta es la pregunta.
3: ¿Qué hubiera sido de China si no hubiera ido, si no hubiera estado Mao Zedong?
2: Pues nada bueno. Nada bueno porque le pasa un poco como a la Unión Soviética, o sea, como a Rusia, que tiene una historia dramática desde hace
0: tiempos inmemoriales,
2: miles y miles de años. O sea, no han tenido jamás el más mínimo respeto por las personas ni por las desigualdades.
0: Ahora tienen otro zar, o sea que tampoco...
3: Y hoy en día China a lo mejor no sería una potencia mundial.
5: No, para nada.
0: Sin duda.
5: Serían 15 países por lo menos, para empezar.
3: Claro.
2: Sí.
0: Y estarían ocupados como estuvieron en su tiempo por las potencias extranjeras.
3: Imagino que Estados Unidos intentaría que Mao Zedong se muriera o le pasara algo, ¿no? Imagino.
6: Y no habría chinos por el mundo.
3: O no
2: intentaron. Oye, o lo mismo, o sea...
0: Buen programa.
2: Se ponían a jugar a los chinos.
0: Próximamente en Radio Utopía, conducido por Guillermo Lecumberri, Chinos por el mundo.
2: Mira el maravilloso Trump, que bien se lleva con Putin, con el de Corea del Norte...
6: Hoy ha estado con el chino este...
3: Pero con el chino no se lleva muy allá.
2: Al chino yo creo que le tiene un poquito
6: de miedo.
2: El chino
6: es el Xi Jinping, ¿no?
0: Sí.
6: Pues hoy ha estado con él.
0: Ya, pero es que...
6: Mucha sonrisita de
0: carillas. Claro, pero esto es como duelo al sol en OK Corral.
2: Ahora, no sorprende una cosa que es curioso, o sea, el yanqui se atreve a ir a China, el chino se atreve a ir a tal, el americano se atreve a ir a Rusia, el ruso se atreve a ir a América... ¿cómo se llama este?
5: Netanyahu no se atreve a ir a ninguna parte.
0: ¿Sí?
2: Sí,
0: también. A la Asamblea General de Naciones Unidas.
5: Ah, sí. Que se ha levantado todo Dios allí.
0: Efectivamente.
3: A ver, vamos a
2: y
3: ver.
2: En Estados Unidos va cada cinco días, pero ¿cómo se llama que no me sale el de Kiev, hombre?
0: ¿Quién?
3: Zelensky.
2: No, ha dicho que no va a Rusia ni loco. Porque sabe que se lo cepillan.
3: A ver, de todas
5: porque
3: formas...
5: Porque le meten en un búnker.
3: De todas formas, Netanyahu... ha ido a la conferencia de la ONU porque está en Estados Unidos y allí no se le detiene.
0: En la Asamblea General de la ONU.
3: Pero no puede ir a cualquier país que le dé la gana porque hay países que ya le han dicho que le detendrían.
0: Irlanda, Canadá, España.
2: Os recuerdo la hipocresía de la ONU y de Estados Unidos porque tuvimos aquí en el programa a una mujer albanesa, que un chaval de su instituto, que era iraní. Le dieron un premio para recoger en la ONU y no le dejó Estados Unidos ahí.
0: Efectivamente.
2: O sea, que somos unos hipócritas de mil pares.
3: ¿Pero qué tiene que ver a que Netanyahu no puede ir donde le dé la gana?
0: No, porque Estados Unidos deja entrar a un genocida, pero no deja entrar a un alumno del Instituto de Jóvenes.
3: Ya, bueno, por eso estoy diciendo que Estados Unidos no tiene ninguna orden de retenerle, pero si va.
5: Pero hay otros países que
3: sí. Hay otros países que sí, es a lo que voy.
0: Bueno, sin hablar de Netanyahu, que ese sí que le podíamos meter en un búnker y echar la llave y tirarla al mar.
3: Aparte que yo a Zelensky, ojito, tampoco le dejaría
0: ir bien. Ojito, aquí, cuidado que coge el micrófono la José.
3: Vamos a ver.
0: Y no deja títere con cabeza.
3: Ucrania es víctima, pero Zelensky es un verdugo. Ojito.
5: Antes de ser bombardeado por Putin, Zelensky ya bombardeaba el Donbass. ¿Cómo se llamaba? El Donbass y el otro. O sea, ya...
0: Sí, pero el Donbass es parte del territorio de Ucrania. Bueno,
5: sí, pero bombardeaba su propio territorio.
0: Ya.
3: Zelensky no es tan bueno.
0: Que no. Pero a ver, cuidado que el Donbass es parte de...
2: Si nos queremos meter con Zelensky, yo me voy a una cosa muy concreta. Un ministro que tuvo de suministros para el ejército le acusaron de robar. Y dijo, qué poco patriótico es meterse con un ministro solo porque robe.
5: Solo porque robe, ¿verdad? Claro.
0: Eso sí es un argumento.
3: Pues a ver, más.
0: Hablando de búnkeres y hablando de España, pues tenemos un parque en Madrid, que es el Parque del Capricho, que tiene un búnker. además visitable, fue el cuartel general del ejército republicano durante la batalla de Madrid. Se encuentra a unos 15 metros bajo tierra y está diseñado para resistir bombardeos intensos. Contaba con central telefónica propia, podía albergar decenas de oficiales y personal técnico y permaneció oculto durante décadas.
5: Un búnker en el Parque del Capricho.
0: Sí, señor, y visitable. Y puedo dar fe porque...
5: Pues mira, que a 15 metros bajo tierra. ¿Habrá líneas del metro que pasen por debajo de...?
0: Pues a lo mejor.
2: Las tienes a 40 metros por debajo.
0: Escucha, pero doy fe porque un grupo de mayores de donde yo trabajo han estado visitando el Parque del Capricho hace poco y el búnker. Y tengo fotos.
2: Sí, pues yo he estado en el Parque del Capricho y no. Y en cambio sí he visto que la marquesa de los... Esto tenía una especie de isla donde vivía una zeta. Entonces era como enseñar el perro pues a la zeta. Pero no sabía lo otro.
0: Por cierto, que tiene su halo misterioso, María José. Porque algunos vigilantes relatan que han escuchado ecos y pasos en galerías cerradas de ese búnker.
5: Sí, ya.
0: Aunque nunca se ha demostrado nada. O sea, ahí podríamos, la pena es que no está Fernando, hacer una psicofonía comprobarlo. Sí. Luego, en Colmenar del Arroyo...
3: Yo os espero fuera, en la calle.
0: Por si acaso, ¿no?
3: Fumando.
0: Sí. En Colmenar del Arroyo está el llamado Blockhouse 13. Era una fortificación, es una de las fortificaciones mejor conservadas del Frente Central de la Guerra Civil. Formaba parte de la defensa franquista. Muros de más de un metro de grosor, diseñado para resistir fuego de artillería y es visitable mediante rutas turísticas. Está muy cerquita. Luego, los búnkeres famosos de la Casa de Campo en Madrid, que fueron los escenarios principales de la batalla en defensa de Madrid. Hay trincheras, todavía hay fortines ocultos entre la vegetación. Los aficionados a las psicofonías, volvemos al misterio, afirman haber registrado supuestas voces de soldados durante sus investigaciones nocturnas.
5: Sí, sí, también.
0: O puede ser que a lo mejor Guillermo, te has muerto. Se despierta Guillermo. El abominable hombre de Guadalís retoma el programa y vuelve a caer. Luego, la famosa línea P en Pirineos, que iba desde el Golfo de Vizcaya hasta el Mediterráneo. Era la línea u organización defensiva de los Pirineos, construida entre 1944 y finales de los 50 para defender a España de una posible invasión. Al loro, el generalísimo Unihuevo.
5: Como la línea Maginot, pero en los Pirineos.
0: Se proyectaron unos 10.000 búnkeres, pero solamente unos pocos se llegaron a construir. Las cosas del franquismo. Los lugares destacados son un búnker que hay en Canfranc.
2: Si tuviera que inaugurar 1.700 como el otro...
0: No le daba tiempo. Los que están construidos y son más emblemáticos son uno que hay en Canfranc, en Huesca, otro que hay en el Valle de Tena, también en Huesca, uno en el Valle de Arán, en Lleida, y en el puerto de Otsondo, en Navarra. Hay más, pero bueno, ya sabes, las obras de Palacio van despacio.
2: Me hace gracia lo de Canfranc porque no existe ninguna explicación ni medianamente lógica para las dimensiones de la estación que se hizo, o sea... Es
5: aquello fue género, desproporcionado.
6: ¿Cómo era?
5: Sí,
6: la estación del norte le habían llamado como...
5: La estación de Canfranc.
6: Sí, pero tenía otro nombre también.
5: Ah, ya, tanto ya no
3: la
5: llego.
3: La estación de Francia.
5: No, pues solo, no, solo no, la estación no. del norte.
0: Pero vamos, que esa es la estación del norte de Madrid, cachonda.
2: Me río yo del Escorial, o sea, aquello debía de ser de unas dimensiones...
0: Que no tiene sentido.
6: Enormes. Ahora es un hotel.
5: No...
6: Y los franceses no querían unir.
5: Se hacía como para presumir, o sea, como para darse de...
0: Que yo la tengo más grande.
6: La vía que sale desde Canfranc en el túnel está, pero los franceses no quieren poner el último tramito.
3: Pero es que va camino de Francia, va eso.
0: Sí, pero, claro.
6: Llega hasta Francia.
0: Pero escucha, que era... Yo la tengo más grande, no de 3 metros como Guille. Ah, perdón. Pero la tengo más grande.
6: Te voy a silenciar,
3: Era la estación de Francia, se llama así.
5: Sí. La estación de Francia está en Barcelona.
0: Y en Madrid, y allí.
5: Y tal.
0: Bueno, a ver los vascos. Atentos.
5: A ver.
0: Punta Lucero, Ciervena, Vizcaya.
5: Ciervena.
0: Formó parte del sistema defensivo del Cantábrico y posteriormente de la línea de conserva. Línea militar de conserva. Guerra, galerías subterráneas, observatorios, algunos emplazamientos artilleros. Es uno de los conjuntos militares abandonados más impresionantes del norte de España. Los vascos siempre tenéis cosas impresionantes.
2: Yo solo conozco uno que hay en joder, iba a decir Guernica y no es Guernica, es en Guecho, que da un acantilado y solo entrar y salir te da un mal rollo. Sales, pero malo, malo. Ahí hay un algo que...
0: Otro sitio para psicofonía, José, apunta.
2: Sí, sí, ahí debes de tener la discoteca de las psicofonías.
0: Luego en Cartagena, la batería de Castillitos, que fue construida entre el 33 y el 36 para proteger la base naval de Cartagena. Estaba equipada con dos gigantescos cañones de 381 milímetros, capaces de disparar proyectiles de casi una tonelada, a 35 kilómetros. ¿Suena aquella película de los cañones de Navarone? Sí, que como la cinéfila está bostezando, pues no, no hay manera.
5: Una cosa parecida.
0: Tenía un aspecto de castillo medieval y es considerada una de las mejores fortificaciones costeras de Europa. Volvemos al misterio. En España nos gusta el misterio. Numerosos exploradores urbanos hablan de sombras y extraños ruidos en las galerías cerradas. Apunta, José, para otra psicofonía.
5: En el sistema este de cenizas de Cartagena.
0: Batería de cenizas, Cartagena. Complemento de castillitos formando fuego cruzado sobre la entrada marítima de Cartagena. Luego los refugios de Almería, que se construyeron también durante la Guerra Civil, de más de 4 kilómetros de galerías subterráneas para proteger a la población de los bombardeos. Podrían albergar hasta 40.000 personas. Y son visitables en este momento. El Refugi 307, que espera que no esté Sergi, que lo diría
5: sí,
0: mejor.
5: Que lo diría Refugi.
0: En Barcelona, excavado en la montaña de Montjuïc durante la Guerra Civil, sus galerías alcanzaban más de 400 metros de longitud.
2: Tú fíjate, perdona, de las galerías que hablas, el Metro de Madrid, solo cuando se inauguró la línea 9 Mira-Sierra, tenía 100 kilómetros. Hoy probablemente tenga más de 200 kilómetros y en muchos casos a 40 metros de profundidad. Ojo, ¿eh? Ojo. Ya que hablamos de 400 metros.
0: De claro, pero hablamos de una época distinta.
6: Está muy profundo, hay que bajar muchas escaleras.
0: El refugio de la Plaza del Diamante.
5: Sobre todo porque el metro se hace para algo.
0: Sí.
5: Y es que eso se hace para nada.
0: Se hace para nada y en el año 30 y pico.
2: En eso tienes toda la razón.
0: Bueno, el de la Plaza del Diamante.
5: Ah, la Plaza del Diamante.
0: En Barcelona, uno de los refugios civiles más representativos de Cataluña.
5: De Mercè Rodoreda.
0: Que protegió a centenares de vecinos durante los bombardeos italianos sobre Barcelona. En Huelva, los búnkeres de Punta Umbría, construidos durante la Segunda Guerra Mundial para vigilar la costa atlántica. Esto me recuerda, como no está la José, lo digo, la película, esta, la operación. No me acuerdo cómo se llama, que es lo de. Bueno, es que no me acuerdo el nombre en inglés ni en castellano. En castellano sí, la operación Carne Picada fue el mayor bulo que le hicieron tragar a Hitler los servicios secretos británicos.
2: Yo me he leído el libro, El aleteo de la mariposa, si no me equivoco. Que meten a un indigente en un avión
0: como un oficial,
2: Londres, como un oficial, y se lo tragan y se tragan los papelitos y la virgen.
0: Y piensan que está
2: buenísimo. Pero por lo menos impresionante.
0: La película está muy bien, por cierto. Los búnkeres del Alto del León en Segovia, posiciones defensivas situadas en la Sierra de Guadarrama, fueron utilizados por ambos bandos en función de quién tomaba la zona.
2: Claro.
0: Y durante distintos momentos del conflicto, algunos se conservan troneras y observatorios originales. En Tenerife, el búnker de Santa Úrsula, levantado también durante la Segunda Guerra Mundial en España como parte de las defensas costeras de Canarias. Y esos son, como digo, los búnkeres. El de Santa Úrsula es uno de los sitios más fotografiados de Tenerife, o sea, alucinante.
5: Ah, mira.
0: De los búnkeres hay sitios abandonados en España que fueron antiguos búnkeres, en el Valle de Tena, en Huesca, en Punta Lucero, en Vizcaya, en Cabo Tiñoso, en Murcia, en la Casa de Campo, como hemos dicho antes. Pero vamos, los recomendables y sobre todo la gente que vive aquí en Madrid, el del Capricho, es muy interesante de ver y el parque es muy bonito.
2: Muy bonito, sí.
5: Me hicieron una pregunta en un test de inteligencia hace tiempo. A la que has dicho que Santa Úrsula es uno de los sitios más fotografiados de Tenerife, así como de cultura general. ¿Qué es la cosa en las Islas Canarias que es la cosa más fotografiada? ¿Cuál diríais vosotros?
0: El Teide.
5: A mí casi me meten ahí en donde trabaja este y tal. Y yo tengo razón. El cielo.
0: Ah.
5: Lo más fotografiado es el cielo, macho.
0: Claro, fotografías del Teide, el cielo. Fotografía Santa Úrsula,
2: no,
0: el cielo.
2: No, pero que tienen, ¿cómo se dice eso? Uno de los telescopios más importantes del
0: también,
2: mundo.
0: También.
2: Entonces está también todo el día haciéndole fotos al cielo. O sea que
5: y, claro, bien. y el claro, el profesor, el psicólogo que me decía esto, me lo decía, pero
0: el observatorio de Roque de los Muchachos, es el observatorio de Roque de los Muchachos.
5: ¿Cómo se te ha ocurrido? Y fue por eso, ya se lo dijo uno por ahí. Dice, sí, claro, es que es verdad, no nos acordamos que claro. Echaron el otro día un documental.
0: Por cierto, Guillermo.
5: Guillermo está allá abajo.
0: Cuéntanos mirando. Cómo hacéis los búnkeres en Guadalís, a ver, cuéntanoslo.
5: No, con una bañera.
0: Pero cuéntalo bien. A ver, paso a paso, esto como si fuera bricomanía.
5: Se coge una bañera.
6: Te vas al campo.
0: Ahí.
6: ¿Ves una bañera toda mugrienta?
2: De esas donde que ponen para beber las vacas.
6: Sí.
0: Esas, para esas.
6: Ganado. Excavas así un poquito en el suelo con la azada y le das la
0: un
6: vuelta.
0: Un poquito nada más, ¿no?
6: Y le das la vuelta a la bañera y te metes ahí.
0: ¿Y te quedas cuánto tiempo?
6: Hasta que te mueras.
0: Hombre, claro, ya, la población de Guadalix entonces decrecería a una velocidad impactante.
5: Pero hasta que te mueres sobrevives al impacto.
6: Macho. Claro.
5: Claro, la cuestión está en sobrevivir.
6: Hasta que te aburras. Ya sales.
5: Hasta que te aburras.
6: Y te das una vueltecita y luego caes y mueres.
0: ¿Entonces la población de Guadalix no decrece?
6: No. Si destruye el mundo, también decrece.
0: Entonces, cuando hay que votar, ¿salen de la bañera y van a votar o...?
6: Bueno.
0: Bueno, sí. Hay que sacar a las ovejas también.
6: Se habrá acabado la humanidad.
0: Se habrá acabado la humanidad.
6: ¿Para qué guardarse?
0: Como no estabas, José, he hablado de una película que está basada en un libro, La Operación Carne Picada.
3: Ah, sí, esa es la del soldado alemán
0: inglés
3: encontrado
0: en Punta Umbría, Huelva.
2: El libro no se llama así, estoy seguro.
6: Huesca.
0: Huelva. Huelva usted mañana. ¿Sabes por qué los del EPE no se van, no? Porque hay un cartel que pone Huelva, entonces se vuelven para atrás.
6: Huelva, claro. Con B.
0: Si lo pones en Guadalix, seguro que no sale ninguno de Guadalix. Ni se entiende bajo una bañera, afortunadamente. Bueno, un saludo a Guadalix ya en serio, que es un pueblo maravilloso, con gente maravillosa. Y el mejor exponente lo tenemos ahí, que se llama Guillermo Lecumberri.
6: Punto L. O digo G. Lecumberri.
0: No sabe ni decirlo bien, ¿eh? Esto es alucinante cómo está hoy. José, ¿tienes algo que añadir a este programa magnífico?
3: No, porque yo no sé nada de búnkeres.
0: ¿No sabes nada? ¿Tú te meterías en un búnker con Cavi?
3: No.
0: ¿Con Cavi no?
3: Ni sola, ni con 20.000 personas. No me
0: pero con, la pregunta es con Cavi. ¿Con Cavi no?
3: Prefiero morirme. Si viene una plaga.
0: Aprovecha no sé que qué. No está. Habla, di lo que quieras de Cavi.
6: Yo prefiero empastillarme y la palmo. Y
3: sí,
6: así
3: yo
6: no
3: también,
6: tengo
3: pero
6: que...
3: paso de meterme en un búnker.
0: Pero aprovecha en decir lo que quieras de Cavi. No está.
3: No quiero decir nada malo.
0: Nada malo. No. Pero no te irías a un búnker con él.
3: Que no, ni con nadie. Que yo, si me tengo. Si tiene que venir una plaga o no sé qué. Yo
0: bíblica.
3: Me muero en la calle o en mi casa y punto. Pero no me voy a un
0: por
3: búnker.
0: Eso fuiste tan valiente de salir. Ir cuando estaba el eclipse.
3: Sí, sí, y miré a ojos libres.
6: A ver si te quedas ciega.
3: A ver si me he quedado ciega.
0: Ah, y eclipsaste el eclipse.
3: Hombre, claro.
0: Impresionante.
3: Miré y dije...
6: Vale, mierda.
0: Este es un testimonio único.
2: Yo siempre he pensado eso, tanto los vampiros como los zombies. Dices, si se han puesto todos tontos, pues muerde aquí, joder, y ya está. Joder.
3: Y ya está.
0: Ay, ay, ay.
3: A ver, te metes en barra un búnker y total, si te vas a morir igual porque de fuera no puedes vivir, no puedes.
0: Duras estar, un ratico más, nada más.
3: Pero no es que puedes tiene, vivir
6: lo que
3: en un búnker eternamente.
6: A la muerte.
0: No tengo miedo a la muerte, porque minero nazi.
6: Pues eso, que tienes miedo a la muerte.
3: Pero vamos, yo no me metería en un búnker.
0: No te meterías en un búnker. No.
3: Si me tengo que morir, cuanto antes mejor.
6: Yo
2: me metería en un búnker, pero para vendérselo a un subnormal. Mira, que tiene este chalet, pues fíjese qué búnker, esto le hace falta, esto por 8 millones de euros se lo dejamos niquelado.
6: Un chollo.
0: Claro.
2: Eso.
0: Espera.
2: Estamos de rebajas, le hacemos un 5%.
0: Y te llevas de constructor a Guillermo, que tiene experiencia en bañeras, dado la vuelta.
3: Eso yo creo que al alcalde de Madrid le engañáis.
2: Hablaremos con él.
0: ¿Estás diciendo que el alcalde de Madrid ¿es tonto?
3: No, simplemente que tiene cara de polla, nada más.
0: Ah, vale.
3: Pero no lo he llamado tonto en ningún momento.
0: Oye, ¿hay búnkeres que son áticos? Más que nada para recomendárselo a Isabel.
5: Ah, ¿se puede hacer un búnker en un ático?
3: Sí, porque con una terraza de...
5: antiatómico.
3: En una terraza de 200 metros, 400 metros, pues hacer un búnker. O sea, sí, es un búnker que le han hecho, pero no para que se meta ella, es para meterla a ella y cerrar la llave.
0: Sí.
3: Eso lo están haciendo los de Génova.
0: 13.
3: 13 han dado la orden de están hacer un búnker encima.
6: En la planta superior.
3: En la
0: pues
3: terraza,
0: que tengan cuidado, que mira cómo acabó Casado. En un búnker.
2: Eso está en un búnker también.
3: En Génova 13 han dado la orden.
0: Real Madrid 14.
3: De hacer un búnker en la terraza.
6: Engañarla
3: de alguna manera. Oye, mira, hay una barrita de chocolate. Mira,
0: toma, bonita.
3: Sí, ven, entra. Sí. Y en cuanto
6: regalan áticos,
3: la van a cerrar y la van a bunkerizar y la van a.
6: Mira, entra ahí que hay un señor que está regalando áticos.
2: Por cierto, que me hizo gracia que con lo del ático, Feijóo abrió la boca. Y digo, cuidado, hostia, a ver dónde vas.
0: Hostia,
2: que puedes acabar en la calle.
0: Acabas en un búnker como Casado.
3: Ya no ha vuelto a decir nada.
0: Por si acaso.
2: Pero dijo, ¿eh?
0: Yo sí, me lo que digo, virgencita.
3: Pero una vez.
5: A mí lo que me ha decepcionado es que, si, aunque te toque el gordo de la 11, no te puedes comprar un ático.
0: Que no el gordo de Radio Utopía, que va a tocar a Cavi ahora.
5: Se va a tocar, sí.
0: Primera cabileza de la tarde.
2: Este viernes el Euromillón te tocan 104 millones limpios.
5: Con eso sí, pero digo el 11, el de la 11 no te da para comprarte un ático, macho.
2: Y con el otro, el de 104, no te daba ni para comprarte un F-14.
5: Un F-14.
2: Coño, es un chisme bonito, lo pones en la terraza, no sé.
5: Algo.
0: Pregunta a la Tran que le han regalado, no sé qué. Arabia Saudí, me parece, sí, ¿no? Que le han regalado Qatar o algo.
2: 500 millones o no sé qué. Pero yo lo que alucino es, o sea, eso tiene que tener más micrófonos que lo que decía yo antes.
0: Que lo otro, sí.
5: Más que Radio.
0: Oye, Guillermo, ¿y por qué no le regalas una bañera a la vuelta a Trump?
5: También,
2: pero grande, ¿eh? Que el tío es...
0: Tú le dices, esto es para hacer un búnker individual. Y si lo quieres con Melania, te pongo dos bañeras juntas.
5: Dos bañeras.
6: Y un saco de aspirina. Y ahí se tira.
0: Y un poquito
6: de
0: lejía, como tomaba él cuando el COVID. Y ya está, arreglado. Ese es un búnker moderno.
6: Sí.
0: Y luego pones en el búnker, así a mano, Made in Guadalís de la Sierra.
5: Otra cosa que también quiero decir, que no lo has... Cuando has citado el búnker este, que es una casita pequeña y que debajo hay no sé cuántas cosas. También hay un búnker similar en Cuenca, enfrente de las casas colgadas de Cuenca. Es una tabernita pequeñita, así, tal, pero luego entras a una cueva que está todo grande.
0: Y te vas al Molar, no te voy a contar en las cuevas del Molar.
5: También en las cuevas del Molar.
0: El Kelvendon Hatch es el que era la casita.
5: La casita. ¿Era en Cuenca donde había esto? Me suena que sí.
0: Y te vas al Molar a las cuevas y ahí tienes el búnker. El búnker además con morapio y te pones... ¿Cómo te pones, Guillermo? Como si fuera de Guadalís.
6: ¿El qué?
0: Y cuando te vas a las cuevas del Molar.
6: Nunca he estado.
0: ¿Nunca has estado?
3: No. Claro. Ni falta que te haces.
0: Ni falta que te haces.
3: Es una mierda.
0: Vino peleón.
5: Del Molar.
3: No vayas.
0: No vayas. Estado. Sí, la José sí lo dice por experiencia.
3: Bueno, ya son las 20 y no sé cuántos. Y hay que...
6: Vamos a escuchar una canción.
3: Hay que despedir el programa.
6: Vamos
3: ya
6: a escuchar una canción.
0: Adecuadamente.
6: Y despedimos. Adecuadamente. Escuchamos una canción y despedimos.
0: Sí, y anunciamos algo que empieza el próximo día 1.
6: Dos.
3: A ver qué vas a poner.
6: Dos. El Ángel, el 2, el 2.
0: ¿El 2? ¿El 1 es miércoles? Yo juraría que no.
6: ¿Cómo que miércoles?
0: Claro, el 1 es miércoles y el 2 jueves.
2: El 1 es martes, si no me equivoco.
0: No.
2: El 1 es jueves. El 1 de octubre.
0: El 1 de octubre es jueves.
6: Claro.
0: Me lo vais a contar a mí, la del 2.
6: Viernes 2 de octubre.
3: ¿Qué canción vas a poner?
0: Jueves 1 de octubre. Viernes 2 de octubre. Sábado 3 de octubre. Domingo 4 de octubre. A estos no les... No.

0: Este es el hilo musical de cualquier búnker.
1: Sí.
2: No la quites, déjala entera.
0: De fondo. La José siempre enredando. Bueno, Mari José, precisamente, no enredes.
1: No he dicho de quién es, es de Stevie Wonder. Stevie
0: Ah,
1: Wonder.
0: Ya suponíamos.
2: Lo sabe todo el mundo.
1: Master Blaster.
0: Compañera Mari José, en serio, ¿qué empieza el día 1 en Tertulia de Utópicos?
2: Pues empieza el curso de la radio. Entonces, deberíamos ser buenos, no hacer locuras, para que no se asusten.
1: No hablar de excrementos.
0: Por ejemplo, Guille.
2: Exactamente. Entonces tenemos que ser personas afables, cariñosos, cariñosas.
0: O sea, disimular.
2: Sí. Por lo menos el primer día que no se asusten y no salgan corriendo. Vale. Luego ya cuando los engañemos ya...
0: Ah, vale.
2: Pero de momento...
0: Bueno, que empieza el nuevo curso de radio.
2: Sí.
0: Nueva temporada, nuevo primer curso de esta temporada.
2: Sí. Y nos vamos a divertir mucho y vamos a aprender mucho.
0: Sí, porque nosotros aprendemos de la gente que viene, sin duda. Y el día 2, ¿qué tenemos?
2: Tenemos fiesta de la radio, es el 35 aniversario. Este año es el 35 aniversario de la radio. Y el viernes...
0: 2 de octubre.
2: 2 de octubre a las 6:30 de la tarde.
0: Más bien, estar un poquito antes, ¿eh?
2: Más o menos.
1: 6:15.
0: 6:15, mejor.
2: Tenemos una celebración en el caserón, en la plaza del...
1: San Sebastián de los Reyes.
2: De San Sebastián de los Reyes, en la plaza,
0: plaza de la Constitución.
1: Nunca
0: se al ladito del ayuntamiento.
3: En la plaza del ayuntamiento.
2: Que, bueno, pues además tendremos una exposición de todos los carteles que han pasado por la historia.
0: Bueno, de todos
2: radio.
0: Los que hemos podido seleccionar.
3: De los que se han encontrado, sí.
2: Para que la gente vea los eventos, lo que se ha hecho en la radio, y luego pues tendremos también...
0: Hay un vídeo.
2: Un vídeo muy bonito que también resume...
0: Gracias,
1: de la época.
0: Gracias Fernando, porque él ha sido el que la ha montado, y la exposición, gracias Gloria, porque ha estado preparando todo el material para poderla hacer.
2: Y gracias también a ti, que algo has hecho.
0: Bueno, buscar el sitio, el lugar y que se haga, porque lo propuso mi programa.
3: Y habrá un concierto, ¿no?
0: Sí.
2: Y el concierto es de los Fábula, que hacen un espectáculo muy bonito y muy alegre, y estamos muy contentos. Y que no faltéis al evento, que va a ser muy bonito.
0: La exposición va a estar desde el día 2 de octubre, que es cuando inauguramos, y luego va a estar hasta el día 16 de octubre, ininterrumpidamente, de lunes a viernes.
2: Menos los sábados y los domingos.
0: Y los domingos y el festivo, el 12 de octubre, ¿no? Porque el caserón, como sabéis, es un edificio administrativo
2: y
0: contiguo al ayuntamiento.
3: Y la gente libra.
0: Efectivamente. Pero por la mañana y por la tarde lo vais a poder visitar tranquilamente y ver esos carteles y ese vídeo.
2: Así que poneros todos y todas muy guapos y guapas. Y para que esa tarde pues estemos allí todos, nos lo pasemos muy bien. Y, bueno, pues un montón de cosas. Vamos, va a ser un evento grandioso. Nos va a conocer todo el mundo.
0: Mundial.
1: Y si no nos conoces en persona, nos vas a conocer por la voz.
2: Sí, sí. Y además, pues eso, esperemos que tengamos un lleno total y que no quepamos y que nos tengamos que ir a la calle, pero que seamos que nos vayamos a la calle los de la radio para que
0: la gente pueda disfrutar de todo ello. Bueno, pues...
2: Y pueda conocer Radio Utopía, la radio libre del norte.
0: De Madrid Norte,
1: emitiendo en el
2: 107.8. Y que por favor, que la radio tiene que tener mucha audiencia, porque además ahora tenemos muchísimos programas muy, muy, muy interesantes. Y yo creo que vamos ganando de audiencia porque somos muy buenos.
0: Y muy buenos.
1: Y que somos más cada vez.
2: Y que somos más.
0: Efectivamente.
1: Y nosotros también.
2: Y nosotros también. Que estamos muy contentos y muy contentas.
0: Bueno, como vamos a hablar de nuestro libro, este viernes, la butaca sonora de nuestro amigo Raúl con la José.
2: Sí.
0: Y con Arturo,
2: me parece. Con Arturo porque es un programa especial.
0: ¿Y de qué va?
2: Pues yo creo que, a ver, no os lo voy a decir para que todo el mundo
0: se quede
2: con
0: sea misterio.
2: Claro, para que todo el mundo esté intrigado, pero será un programa especial muy chulo porque se dedicará a un... Venga, voy a dar una pista. A un cantante muy, muy, muy famoso y muy importante. Y además tenemos que viene el gran Arturo.
1: Rafael.
2: Que conoce mucho...
0: Kayak.
2: Conoce mucho de
0: ¿A
2: música.
0: ¿A qué hora empieza la butaca sonora?
2: A las 5.
0: ¿De la tarde?
2: Sí.
0: Y posteriormente tenemos las películas de la José.
2: No tenemos las películas. Ah, bueno, este viernes sí.
0: Claro, vale.
2: Lo que no tenemos es el viernes del evento.
0: Pero eso lo anunciaremos el jueves que viene.
2: Y la película tendremos... No, pues entonces mañana viernes no viene Arturo, viene el día
0: siguiente.
3: El siguiente.
0: Pero las películas de la José, de este viernes...
1: De la José, sí.
2: Pues...
0: La José es que vive en un mundo paralelo.
2: Os voy a dar una pista, porque es una película que yo creo que se la puede... Se puede decir una pista y ya todo el mundo lo va a saber. Nos ha regalado el striptease más famoso y más maravilloso del mundo.
3: De la historia del cine.
2: Historia
3: el striptease femenino.
0: Femenino,
3: y un pincho maravilloso también, de San Sebastián.
2: Yo creo que es un... Vamos, es una pista muy...
0: Bien, bien, la pista es muy buena, ¿eh?
2: Sí.
0: Y no ha tenido que llamar Lizardo. Y fíjate, la adivinó el becario. Por cierto, el domingo, hablando de Lizardo, que será un listito, llamará. El domingo hay rebobinando, ¿no? ¿Y de qué habláis?
2: ¿Quién es quién? De los Beatles.
0: De los Beatles, muy bien.
1: ¿Quién es quién?
3: Claro,
1: ¿quién es
3: así, quién? Así lo adivina. Así lo adivina Lizardo enseguida.
0: No, no Lizardo, creo que nos esté escuchando hoy.
2: Ostras, bueno. Es verdad.
0: No creo que nos esté escuchando hoy. Conociendo a Lizardo, no. Él se dedica al rebobinando y a meterse conmigo cuando puede. Y bueno, el resto de programación fantástica. Su mundo este viernes. También la noche del viernes al sábado y el resto de programas fantásticos. Desde aquí también un recuerdo a Frecuencias Femeninas, que ya ha hecho su segundo programa. Y bueno, pues que escuchéis Radio Utopía porque los programas son muy buenos.
2: Somos fantásticas y fantásticos.
0: Y divinas de la muerte.
2: Sí.
0: Bueno, Guillermo, dinos dónde se nos puede reescuchar.
1: Ah, sí, joder, tengo que cortar esta canción.
0: ¿El así, joder, cómo es? ¿A qué hora es ese, el así, joder?
1: Así, joder, los domingos a las...
2: Pero pon el este que tienes.
0: Pon el este.
1: Vale.
0: Ahora, o el oeste.
1: Ahora ya que me lo he aprendido, los domingos en Radio Utopía a las 2:30 de la madrugada.
2: Y ya está, no hay más.
1: Sí, hay más.
0: Hay más, hay más.
4: Nos puedes volver a escuchar los sábados a las 5:30 de la mañana en Radio Utopía 107.
0: Menos mal que Guillermo corrija
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1: También
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0: Si estás en una bañera da la vuelta a Guadalix, también nos escuchas, ¿eh?
2: Buenas tardes y ser felices.
0: Hoy el día de la Merced, por cierto. Un beso, Mercedes, donde estés. Y nos vamos, ¿no, chicos?
2: Nos vamos.
3: Pues muchas tardes y buenas gracias por escuchar este programa que no tiene bulos del culo. Chao, pescado.
0: Buenas tardes y buena suerte.
3: Buenas tardes y a pasar bien.
1: Hasta luego, Lucas.
2: Hasta luego, Mari Carmen.

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Charlie Sheen reaches out to the fits. Animosa y dinámica melodía, de ritmo trotón y estribillo pegadizo y resultón. Muy bien arreglada, además, con los vientos y los teclados alegres y saltarines. Es una de las canciones que forma parte de Days, la nueva entrega de The Mountain Goats, el prolífico trío californiano de Claremont, que desde sus inicios en 1994 han publicado cerca de 25 discos de estudio, casi uno por año. Una barbaridad. El título de la canción hace referencia a la supuesta historia real protagonizada por el famoso actor que da título a la canción, Charlie Sheen, que llamó al FBI porque estaba viendo una película de terror japonesa y pensó que era una snuff movie. Anécdotas aparte, el disco es una combinación de rock alternativo con pop muy enérgico, texturas un tanto folk en alguna ocasión, que ellos interpretan con un total desparpajo y desenfreno, con un sonido más pulido y elaborado que en entregas anteriores y de estética más artesanal. Las guitarras siguen siendo protagonistas, pero aparecen acompañadas por sintetizadores, metales, armonías vocales y otros arreglos que aportan mayor riqueza instrumental, que en palabras de John Darnielle, su cantante y vocalista, explica de la siguiente manera. Days es un álbum sobre cómo se ve el pasado cuando lo contemplas desde la distancia. Así que tuve que recurrir a Matt Nathanson para que cantara los coros. Éramos unos chavales cuando historias como esta se contaban de boca en boca, como si fueran leyendas. Suena ya una de las canciones más impulsivas y alegres de este disco, The Days, la que lleva por título Swallow Graves, The Mountain Goats.

0: un trabajo Days que mantiene la personalidad del trío, pero presenta un sonido más amplio, melódico y algo más nostálgico, incluso con varios tempos lentos en el que la sencillez de las canciones convive con arreglos instrumentales detallados y en el que destacan sus narrativas e irónicas letras que tratan sobre la memoria, el paso del tiempo, la cultura musical de los 90 que ya pasó, o anécdotas, ya sean reales o ficticias, sobre personajes extravagantes, como en la siguiente canción que cuenta la historia de un grupo ficticio al que le ofrecen ser teloneros de la banda Nirvana. Lo hacen, no el grupo ficticio, sino The Mountain Goats, curiosamente con un medio tiempo bastante alejado de lo que se supone como un homenaje a la icónica banda de Seattle y en general al grunge. Lo hace entregando una típica pero estupenda balada de rock enérgico, Candlebox, que es otra de las que aparece en Days, el nuevo disco de The Mountain Goats, que abre como protagonista en portada El Confiscador de Sonajeros Hoy.
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I Love You, etcétera. Mínima e íntima melodía de guitarras cálidas, voz muy cercana, percusión orgánica y una atmósfera melancólica, hipnótica, que aparece también en el resto de canciones de Love is a Muscle, el tercer disco de Rüdiger, nombre artístico de Félix Bafff, músico de origen francés que se mueve dentro de la escena alternativa vasca, tocando la batería en Will Drummond, además de colaborar con artistas de la talla de Gorka Urbizu, Rupert Ordorica o Joseba Irazoki, antes de lanzarse en solitario con este conjunto de canciones entre el folk rock, la canción de autor y el pop psicodélico de sonido cálido, orgánico y muy emocional. Las guitarras acústicas son también protagonistas, acompañadas por arreglos de guitarra eléctrica, piano, bajo y percusión, mientras la voz transmite dicha cercanía e intimidad, a la vez que las melodías van avanzando con naturalidad, sin exceso de producción, fluyen ellas solas. Un disco con las armonías también muy cuidadas, combinando con momentos contemplativos, con pasajes de mayor intensidad y manteniendo siempre una atmósfera melancólica pero luminosa. Canta principalmente en inglés, aunque no elude el euskera ni tampoco el castellano, como en la canción que va a sonar después de que el confiscador de sonajeros anuncie sus próximos conciertos, como el que tendrá lugar hoy mismo en el Café Antxokia de Bilbao, mañana viernes 25 en el Kulturetxea de Vera, el domingo 27 en Cofradía Zaharra de Mutriku, el 30 de octubre en San Agustín, en Mendaro, 12 de noviembre en Fira Trovan de Castellón, 19 Sala Bol de Barcelona, 20 en Mascanada 6 San Feliu de Guíxols, 21 en Lo Submarino de Reus y 22 en La Lata de Bombillas de Zaragoza. Ya en diciembre, el día 18 en el Daba Daba de Donostia San Sebastián. Suena ya breve e inodoro. Rüdiger.

hasta el último pajarito sonando en esta canción breve e indoloro de Rüdiger, que da paso a más novedades aparecidas durante el parón vacacional en el programa, pero que todavía siguen vigentes, pues Química Coral, el cuarto disco de Señalada, apareció el pasado mes de junio, apenas 3 meses hace, y en el confiscador de sonajeros, el espectro temporal de las mismas, de las novedades, es amplio, a diferencia de lo rápido que corren en otros formatos no radiofónicos. Este es el proyecto personal de Pedro Señalada, músico zaragozano asentado en Barcelona, que tras formar parte de bandas conocidas también en el programa, como Un Salto, Gabriel y Vencerás o Neolonar, han sonado por aquí. En solitario se mueve por terrenos del mundo real, pero también del imaginario. Desde el pop psicodélico y sofisticado, presenta melodías sencillas y muy luminosas de guitarras, baterías dinámicas, armonías vocales en directa relación con el título del disco, que se refiere a un fenómeno natural. La química coral son las señales que emiten ciertas plantas cuando son heridas y que desencadenan respuestas en otros organismos de su entorno. Suena ya hasta el final señalada.

Más novedades que se mueven, en este caso entre el pop alternativo de guitarras y el rock sofisticado, de vocación épica y festivalera, que es el sonido que define a una piedra dedicada. Segundo, una piedra dedicada. Segundo trabajo largo publicado la pasada primavera por Roder, banda madrileña que combina guitarras voluminosas y melodías accesibles para recrear heroicas atmósferas pop, alternando momentos crudos con otros más íntimos y emocionales. Uno de los más álgidos llega con su versión más oscura y futurista, la siguiente para volver a empezarme, Roder.

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5: Ya les he dicho que yo no sé nada de esa historia. Yo estuve una vez en la casa del duque con otro colega. Nos pagó y nos abrimos, pero esa noche estuve todo el tiempo con la Ágata en su piso. Sí, y Ágata dice que estuvo contigo, pero nosotros la vimos a las 4 haciendo la carrera en el Paseo de Gracia. No me dirás también que no conoces al Choco y al Bomi, dos de los 6 que mataron en la piscina con el señor duque. Uf, este es un asunto bien feo. El duque de Tromogordo y 6 macarras hallados muertos en su piscina. Las autopsias dicen que murieron de paro cardíaco. Ninguna señal de violencia. Yo no he matado a nadie. Yo me gano la vida limpiamente con lo que gano, con lo que gana la Ágata y con lo que le saco a otras 2 carrozas que encuentro por ahí. Se lo juro por mi madre.

Suena hasta el último eco. Vanishing Waves. Psicodelia, íntima y confesional. Melodía con el piano como ligero protagonista. Es la delicada pieza con la que se inicia Nothing Space Music, el segundo trabajo de Maya Ongaku, trío que llega desde una pequeña isla cercana a Tokio y mezcla improvisación, minimalismo, folk cósmico y pop escapista, que parece suspenderse en el tiempo entre lo marino, lo terrestre y lo celeste. Sensaciones que logran transmitir utilizando líneas de bajo sinuosas, guitarras hipnóticas, instrumentos de viento flotando sobre percusiones mínimas y un constante devenir sonoro, tranquilo, pero inquietante. Estarán en directo el próximo martes, día 29 de este mes de septiembre, en el 16 Toneladas de Valencia, miércoles 30 en el Moby Dick de Madrid, jueves 1 de octubre en el Upload de Barcelona, viernes 2 en el Daba Daba de San Sebastián Donostia, sábado 3 en Asturias, todavía en lugar y sala por concretar, y el domingo día 4 en el Mondo Club de Vigo. Maya Ongaku ha sonado además para rebajar tensiones, pues ha sido el epílogo musical del cómic que protagoniza la actualidad literaria en El Confiscador de Sonajeros hoy. El personaje hoy de Anarcoma, el personaje creado por Nazario y del que ha y del que Anarcoma, el personaje creado por Nazario, pionero de uno de los padres del cómic underground, que se presenta ahora en antología completa, en un imponente volumen de 164 páginas, que recupera las dos entregas seriadas del personaje, más 80 páginas nuevas, que se publicaron originalmente en los años 80 del pasado siglo, en El Víbora, revista contracultural pionera, que revolucionó el cómic underground español con sátira radical, erotismo marginal y un espíritu libertario que salía por sus poros y por todas las páginas de la revista. Esta lujosa y nueva edición rescata y recolorea de forma digital por el propio autor, por Nazario, las andanzas del detective transexual que da título a la obra, Anarcoma. De físico espectacular y un intelecto particular, inspirado en figuras como Humphrey Bogart o Lauren Bacall. Anarcoma, que pulula por el ecosistema urbano de la Barcelona más canalla de la época, las Ramblas y el antiguo barrio chino barcelonés, hoy irreconocibles por la asepsia moderna tras la europeización del país, la gentrificación y el turismo de masas. Y es que lejos queda ya una época, los primeros años de la democracia, en los que las libertades artísticas y sexuales, entre otras, llegaron tras 40 años reprimidas y que se reivindican en la reedición de esta obra. Está estructurado como un western urbano en el que se fusionan la novela negra criminal con la crónica callejera desvergonzada y cómica, cínica, narrada con la fluidez del cómic de aventuras, aunque aquí en su versión más tremenda y sórdida, que se articula en un ambiente nocturno en el que se muestran las misiones que la protagonista tiene que ejecutar por los submundos de la delincuencia y de la prostitución. Una trama de ritmo frenético en el que la intriga criminal avanza en paralelo a la sátira política y social, que denuncia la mojigatería de un país en el que todavía pesaba y pesa actualmente en mayor medida aún las escleróticas

y la memoria de unos tiempos añorados que, aunque se resisten a caer en el olvido, no parece de momento que vayan a volver. Reivindicativo y necesario, Anarcoma, firmado por Nazario, rotulado por Iris Bermúdez y publicado por la cúpula, es el cómic que protagoniza la actualidad literaria en El Confiscador de Sonajeros Hoy.

Dani Torres, acelerado y urgente cañonazo de riff abrasivo y potente que forma parte de Too Late to Run, el nuevo disco de los australianos The Volcanics, banda de largo recorrido, originarios de Perth, uno de los lugares clásicos del rock en las antípodas, que con más de 2 décadas de trayectoria sigue defendiendo con saña los sonidos del garage rock y high energy de guitarras distorsionadas, aceleradas y potentes. El nombre que da título a la canción, Dani Torres, se refiere a su promotor y agente en España, que lógicamente es quien los trae de gira por estas latitudes para presentar en directo este nuevo trabajo y sus clásicos. Estarán hoy mismo ya, jueves 24 de septiembre, en el Gruta 77 de Madrid, mañana viernes en el TNT Blues de Cos, en Alicante, el sábado 6 de octubre en San Pedro Rock Festival, en San Pedro de Alcántara, Málaga, domingo 27 en Inopia, en Torre de Benagalbón, Málaga, martes 29 en Monkey Man de Guadalajara, miércoles 30 Bicos de Castellón, jueves 1 de octubre en la Sala Credence de Zaragoza,

0: 2, viernes en el Crazy Horse de Bilbao, día sábado 3 en el Gel Dorado de Vitoria-Gasteiz y el domingo 3, también de octubre, en Bocanegra, en Valles del Román, Asturias. Tras The Volcanics, el confiscador de sonajeros, continúa con The Damned, la legendaria banda. Viene de visita para celebrar sus 50 años de carrera. Formados en Londres, en 1976 fueron principales protagonistas del nacimiento del punk británico y una de las primeras bandas en llevar el arrebatado y urgente sonido a un público algo más mayoritario. Además de ser de los primeros en publicar un single de punk, el clásico New Rose, publicado el mismo año de su formación, en 1976, y los primeros también en editar un LP completo en febrero del 77. El reconocido, icónico Damned, Damned, Damned, con su curiosa portada, todos ellos manchados, pintarrajeados, con no se sabe qué. 5 años después, 5 décadas después, continúan reivindicando su legado y celebrándolo con la publicación de Not Like Everybody Else, disco de versiones que incluye clásicos bastante alejados, por cierto, del punk, sino antagónicos incluso, como Loving Spoonful, Pink Floyd, The Yardbirds, The Animals o los Rolling Stones, entre otros algo más afines como los Stooges. Concebido como homenaje a Brian James, miembro fundador y pieza fundamental de los primeros años de la banda, Dave Banyan, Captain Sensible, Rod Scavis y Paul Gray estarán mañana viernes en el Bisorfest de Valencia, el sábado pasado mañana en el Razzmatazz La 2 de Barcelona y el domingo en la Sala Wagon de Madrid. Suena la canción que abre el disco, una original de Erdin Taylor, cantante canadiense muy vinculado al sello Motown, como compositor y productor para artistas como The Supremes o The Temptation, entre otros, y que en 1967 fue muy popular en el Reino Unido, gracias a la canción There's a Ghost in My House, que suena ya en la versión de Los Damned.
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Los fragmentos de audio que han ido apareciendo a lo largo del programa de hoy forman parte de Lionel. Los fragmentos de audio que han ido apareciendo a lo largo del programa de hoy forman parte del avance promocional de Lionel, primer largometraje del cineasta murciano Carlos Saiz, que comparte guión junto al actor Raúl Liarte. Un drama en forma de road movie que combina ficción y documental, difuminando sus límites para contar la historia de una familia marcada por la distancia y los conflictos personales. La trama sigue a Lionel, un joven sensato, pero algo desorientado, marcado por la pérdida de su madre y por una relación complicada con su padre. Todo un personajón para amar y odiar. Una figura contradictoria, ausente en la vida de su hijo, pero deseoso de recuperar el vínculo perdido, que actúa de forma irreflexiva e impulsiva. Ambos en constante conflicto y con los papeles cambiados por sus antagónicas personalidades, viajan en coche por carretera desde Murcia hasta Francia, donde pretenden reencontrarse con la hermana de Lionel. El desplazamiento físico se convierte en un viaje emocional en el que poco a poco van saliendo a la luz antiguos problemas familiares. Una historia que destaca por su naturalidad, y es que los protagonistas no son actores profesionales, son miembros reales de la familia y se interpretan a sí mismos. Además, los diálogos incorporan bastante improvisación con un lenguaje de calle que utiliza expresiones y palabras no siempre conocidas, aunque el contexto facilita su comprensión, lógicamente, lo que provoca que las conversaciones transmitan espontaneidad y autenticidad, marcando el carácter de todo ello, de la película, de los personajes y cómo se mueven en las diferentes escenas. El estilo visual es muy sencillo, muy cercano, con una puesta en escena que aprovecha el propio viaje y los espacios cotidianos por los que transitan para acercar la historia y proyectarla más allá de la pantalla a base de planos cerrados y situaciones tensas en los escasos diálogos o directamente con el propio silencio, que explica mucho más que lo hacen las palabras. Con canciones de Carolina Durante o Él mató a un policía motorizado en su banda sonora, estos últimos ya aparecieron en El ser querido de Rodrigo Sorogoyen, que ocupó este espacio semanas atrás. Lionel, la ópera prima como director de Carlos Saiz, es la recomendación que protagoniza la actualidad cinematográfica en El confiscador de sonajeros hoy. Como siempre, mejor en versión original, con o sin subtítulos, dependiendo del dominio del idioma. En este caso, del castellano y del francés, además de en sala oscura y pantalla grande, la de un cine.

Climb Along, emocionante, canción que repta, sigilosa y densa, entre la cadencia lenta y el medio tiempo. Es una de las que aparecen en The and Near, decimotercer trabajo en estudio de Dinosaur Jr., que abrió como protagonista en portada el programa la semana pasada y del que el confiscador de sonajeros destacó la capacidad del trío de Massachusetts para generar instantáneas y pegadizas canciones con el riff y el punteo siempre emocionantes y sin perder nunca su característica línea melódica entre la tensión y la nostalgia. Lo hacen regresando a su sonido más primitivo, crudo y directo, aquel con el que empezaron en los primeros 80, pues en el proceso de grabación han utilizado, como explicó el propio Jay Mastis, un antiguo amplificador analógico de los años 70. Tras Dinosaur Jr., el confiscador de sonajeros continúa con otro clásico de los 90, The Afghan Whigs, otra banda imprescindible para entender el sonido de dicha década, que como fue habitual en la mayor parte de ellas, sufrió su travesía en el desierto con la llegada del nuevo siglo y en particular Afghan Whigs transformarse en 1986, se despidieron en 2001 para renacer en una segunda etapa a partir del 2014. Eso sí, entre medias, su líder, Greg Dooley, no dejó de actuar ni publicar discos, ya con The Twilling Singer o junto al añorado Mark Lanegan. Los de Cincinnati acaban de publicar nuevo trabajo en estudio, Soft Control, el décimo en total, en el que se mantienen fieles a ese sonido tan suyo que mezcla rock tensionado con soul oscuro en melodías agridulces, con los teclados envolviendo las eléctricas guitarras para generar ambientes poco definidos espacialmente, pero que remiten directamente a entornos nocturnos y en calma, aunque en ocasiones se desatan cual delirio onírico, como se aprecia en el carrusel de imágenes sonoras que febrilmente provoca la siguiente House of AI de Afghan Whigs.

El confiscador de sonajeros continúa en el capítulo de novedades que quedaron en el limbo estival. Lo hace sin abandonar territorio norteamericano y regresando a la costa este para presentar Philadelphia's Been Good to Me, el décimo trabajo de estudio bajo la firma de Kurt Vile en solitario, tras abandonar a The War on Drugs en el lejano ya 2008. De nuevo un disco doble en el que se explaya homenajeando a la ciudad en la que nació, creció y vive todavía, Filadelfia. Es un disco contemplativo, pausado, de estructuras repetitivas y una interpretación vocal cercana a la conversación, en el que se combinan arpegios templados de mandolina y guitarra acústica con riffs eléctricos sencillos y sutiles arreglos que logran que las melodías fluyan por las sendas de lo confesional en su versión más psicodélica y ligera, además de con algunos toques de folk muy delicado. Todo ello en baja fidelidad, como caracteriza el sonido de sus últimos trabajos. Todo ello en perfecta convivencia con el uso de sintetizadores y tenues reverberaciones que, como resultado, provoca que las canciones transmitan la sensación de placentero y melancólico paseo callejero por la ciudad protagonista o por cualquier otra con la que se transite escuchando estas canciones. Aunque, como todo paseo urbano, plácido y placentero, de repente algún leve sobresalto, como el siguiente, Chains to Bleed, Kurt Vile.

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Kingston Girl, pegadiza, melodía de ritmo reposado, guitarras atemporales y un teclado muy confortable. Es una de las canciones que aparecen en Sanctuary Park Selected, el 12º ya en estudio de The Jayhawks, todo un clásico. Con ellos, El Confiscador de Sonajeros continúa recuperando novedades estivales, ahora con la banda de Minneapolis, liderada por Gary Louris, que persevera en su propuesta sonora basada en el country alternativo y el folk rock elegante y luminoso. Un trabajo que destaca por sus armonías vocales en sus diferentes voces, las guitarras limpias, los teclados precisos y una sección rítmica envolvente y muy cálida. Se olvidan de experimentos sonoros anteriores y se afianzan en la versión más clásica de la banda, la que más éxito le ha dado, la más reconocible, o lo que es lo mismo, el de las melodías memorables, la sensibilidad narrativa y la instrumentación puramente orgánica, en el que se alternan momentos luminosos y enérgicos con otros más íntimos para contar historias que exploran recuerdos, el presente, el pasado, además de la fugacidad del tiempo que pasa en un juego de equilibrio entre la nostalgia y el futuro que se plantea por delante. Tras escuchar a The Jayhawks, El Confiscador de Sonajeros continúa con más novedades que hunden sus raíces en similares sendas, las de la tradición sonora norteamericana. Lo hace con Sound System Serenade, el 10º firmado por Sean Bolt, banda de San Luis liderada por Jay Farrar, fundador de Uncle Tupelo, junto a Jeff Tweedy, que después formaría Wilco, en el que se combina country, rock alternativo con folk rock orgánico y eléctrico. Aquí las guitarras alternan riffs crudos y punteos rugosos con líneas de guitarra luminosa, en contrapunto con una voz grave, contenida y melancólica. Sencillo en cuanto a las melodías, sus letras reflejan una mirada crítica y reflexiva sobre la vida contemporánea, la identidad y las relaciones humanas, que en conjunto transmiten una sensación de constante viaje, introspección y resistencia. Suena ya, entre excitantes guitarras eléctricas, Serenade Song, Sound Bolt.

Más novedades con las que el confiscador de sonajeros profundiza en los característicos sonidos que popularizan el imaginario sonoro de raíz norteamericana. Para ello se traslada a la cuna del country, a Nashville, para presentar Punching the Cloud, la 17ª entrega ya de los sempiternos Lamb Shop, liderados por Kurt Wagner, que en esta nueva canción transitan no por los sonidos del country, sino por los del pop íntimo y el folk experimental, en composiciones que combinan arreglos delicados de piano, guitarras, sintetizadores y electrónica ligera incluso, con los que generar espacios sonoros muy envolventes, entre los que emerge una voz frágil, grave y conversacional, la de Kurt Wagner, que aporta una dimensión emocional extra. Ritmos pausados, melodías discretas y una producción detallista que transmite melancolía, introspección y a la vez una cierta sensación de irrealidad, como se puede apreciar en la siguiente canción que va a sonar para despedir el programa, A Doctor in the House, de Lamb Shop. Con ellos, el confiscador de sonajeros se despide. Lo hace no sin antes recordar que ha abierto en portada el programa de hoy con Embers, con Days, The Mountain Goats, para hacer lo propio con Love is a Muskel de Rüdiger y continuar con Señalada, Roder, Maya Ongaku, The Volcanics, The Damned, Dinosaur Jr., The Afghan Whigs, Kurt Vile, The J-House, Sunbolt y Lamb Shop. El confiscador de la actualidad literaria en El Confiscador de Sonajeros hoy la ha protagonizado Anarcoma, de Nazario, y la cinematográfica Lionel, de Carlos Saiz. El Confiscador de Sonajeros emite en directo los jueves entre las 9 y las 10:30 de la noche. La repetición del programa los lunes, cuando finaliza y se convierte en martes a las 12 de la noche, y en el podcast cualquier día, a cualquier hora y en cualquier lugar, eso sí, únicamente en Radio Utopía. El Confiscador de Sonajeros solo se emite en Radio Utopía, como no, hasta la semana que viene.

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0: Bueno, José, pues aquí estamos un día más en este fantástico, genial, sublime, extra excitante programa que es Rebobinando.
1: El mejor del mundo.
0: El mejor de la parrilla de Radio Utopía, sin duda. Sin duda alguna. ¿No?
1: Sí, sí, con el permiso de todos nuestros compañeros.
0: Pero bueno, cuando se es bueno, cuando se es bueno, es lo que hay.
1: ¿Qué tal, César?
0: Pues bueno, podía ser peor, ¿no?
1: Sí, podríamos estar peor, con lo cual estamos bien.
0: Podríamos estar peor, podríamos estar, incluso podríamos estar muertos, como es el caso del que va a ser nuestro protagonista de hoy. Pero no vamos a decir quién es, vamos a dejaros con una de sus canciones más representativas y ya juzgad vosotros mismos.

0: Pues se me hace difícil creer que lo veamos, que pongan en la tierra libertad. Me parece, no me lo creo.
1: Bueno,
0: ¿qué más quisiéramos?
1: ¿Qué más? ¿Qué más? Como dirían unos del PP de por aquí, ¿no? ¿Qué más? ¿Qué más? Bueno, la persona de la que hablamos nació un 10 de marzo de 1935 y en ese año, a pesar de que su obra fue muy posterior, vamos a basarnos porque bueno, vamos a celebrar su nacimiento ya que esta semana habría cumplido 81 años. Hablamos de José Antonio Labordeta, como hemos podido comprobar por la canción. Creo
0: pues sí.
1: que todo el mundo conoce la canción, esta canción por lo menos de Labordeta.
0: Todo un himno.
1: Todo un himno de la canción de cantautor española y sí. Protesta en general. Incluso se intentó que fuera himno de Aragón, de lo cual hablaremos luego.
0: Sí.
1: Bueno, pues este poeta, cantautor, escritor, político y presentador de televisión español.
0: Era
1: muy polifacético. Sí. Nació un 10 de marzo, como he dicho, de 1935 en Zaragoza. Era hijo de Miguel Labordeta y Sara Subías y era hermano del poeta Miguel Labordeta, que fue uno de los poetas más característicos en España de la posguerra en la zona de Aragón. Uh-huh. Se casó en 1963 con Juana de Grandes, que era sobrina del general Agustín Muñoz Grandes.
0: Joder, qué suerte tenía la tía.
1: Y tuvo tres hijas. Cursó sus estudios primarios en el Colegio Alemán de Zaragoza y en la Escuela Familiar, donde concluyó su bachillerato. Se matriculó en Derecho y finalmente se licenció en Filosofía y Letras por la Universidad de Zaragoza, que le nombró en el año 2010, año en que lamentablemente falleció, doctor honoris causa.
0: ¿Pero después de muerto o antes?
1: Creo que fue antes, pero poco antes.
0: Es que a mí me toca las narices un poco, ¿no? Cuando dan los premios después de muerto, o sea...
1: Bueno, pero es que estas cosas se suelen dar después de muerto en realidad también. Cuando, o después de muerto o muy próximo a la fecha de la muerte. En 1964 aprobó las oposiciones de enseñanza y desde entonces trabajó como profesor de Geografía, Historia y Arte y fue destinado a distintos institutos, entre ellos el Colegio Menor San Pablo. En su carrera de enseñanza impartió clases a personajes como Joaquín Carbonell, Federico Trillo, Manuel Pizarro o Federico Jiménez Los Santos.
0: Joder, menudo alumno.
1: Bueno, en esa época Jiménez Los Santos era, como decía el propio Labordeta, era prochino.
0: ¿Prochino?
1: Prochino.
0: No me lo creo.
1: O sea, maoísta.
0: No me lo creo.
1: Sí, sí, sí. Y también bastante antisistema. Y de hecho, una anécdota que hay es que en esa época eran muy amigos y una tarde en casa de Labordeta estuvieron discutiendo sobre política y en un momento dado le debió decir Jiménez Los Santos a Labordeta que era un revisionista. A lo que Labordeta le contestó que la próxima vez que dijera eso le metía una hostia que le tiraba por la ventana.
0: No, y además este no se andaba con chiquitas.
1: No, no.
0: De todas formas, creo que hace poco he visto como una foto de Los Santos con el pelo largo que parecía un indignado, ¿sabes? Un perro flauta. Y me llamó mucho la atención.
1: Como lo llamaría él mismo, ¿no?
0: Sí, sí, sí. O sea, que fue perro flauta. No. ¡Qué vergüenza!
1: Y de hecho, muchos de estos que salen por la tele o por la radio diciendo burradas sobre gente de izquierda, como yo cogería una escopeta y los mataría a todos.
0: Sí.
1: Federico Jiménez Los Santos lo dijo, ¿no?
0: Sí, y no le pasó nada.
1: No pasó nada, claro. Si tú dices lo mismo de Franco mismo...
0: ¡Uf!
1: Pues,
0: date por muerto.
1: Pues, no, por muerto no sé, pero por una temporadita en la cárcel o por lo menos mínimo algún juicio, te cae.
0: Sí, sí.
1: Seguro.
0: Por menos bueno, se llevaron a los titiriteros, o sea
1: sí, sí.
0: Que...
1: De hecho, esta gente, bueno, pues muchos vienen de círculos de la extrema izquierda, incluso algunos, incluso... han pertenecido a bandas terroristas y no tienen ningún reparo en llamar terrorista a esa gente que, bueno, no tiene... No solo es que no pertenezca a una banda terrorista, sino que ni siquiera tiene una relación con una persona de una banda terrorista. Estamos hablando, sin duda, de Pío Moa. Sí, efectivamente.
0: Sí, sí.
1: Ay, qué grande. Es que ese momento en el que llamas terrorista, cuando el único condenado por terrorismo eres tú, es tan genial. Bueno, el caso es que regresó a Zaragoza en 1970, donde siguió impartiendo docencia en el Colegio del Buen Pastor, como director y profesor de historia, y en el Instituto de Bachillerato Ramón Pignatel. En el 72 fundó, junto con Eloy Fernández Clemente, la revista cultural Andalán. Uh-huh. En el año 1976 participó en la creación del Partido Socialista Aragón y más tarde se presentó al Senado por Izquierda Unida. No fue senador, o sea, bueno, senador no, congresista hasta que fichó por la Chunta aragonesista, con el que fue elegido diputado por Zaragoza en el año 2000 y fue representante de este partido en el Congreso de los Diputados durante 8 años, hasta el año 2008, y salió bastante hasta los huevos del
0: sí,
1: Senado,
0: ¿no? Sí, o sea,
1: del Congreso.
0: Salió hasta los huevos y además tuvo intervenciones muy brillantes.
1: Sí. Bueno, de hecho... el propio dijo, él mismo dijo que bueno, él se había ido de la política porque estaba hasta las narices y que él siempre había sido un poco ócrata y que esto de la política pues le daba por culo mogollón, que él había fundado un partido por la izquierda triste o algo así y que no había dejado afiliarse a nadie más, que solamente se había afiliado él. Dice que en el momento que había dos o tres ya empezaban los problemas.
0: Y es cierto.
1: Fue un acérrimo defensor de Nueva Guerra y muy contrario al trapase del Ebro, y fue un arduo defensor de los intereses de Aragón y de sus gentes. Y marcó, como decía José, una nota muy diferente en el hemiciclo, con frases sublimes que podemos pasar a recordar, si te parece.
0: Sí, sí, sí, sí, me encanta. Además, me encanta. Me gustaba muchísimo escucharle.
1: Pues vamos a escuchar, si te parece, primero su ya famoso A la mierda.
0: A la mierda.
2: Pero hombre, yo voy tranquilamente, pero ¿no puedo hablar aquí o qué? Coño, a ver si no puedo hablar aquí. A la mierda, joder. Estoy hablando con el ministro y no con ustedes. Estoy hablando con el ministro y no con ustedes. Ustedes están habituados a hablar siempre porque aquí han controlado el poder ustedes toda la vida. Y ahora les fastidia que vengamos aquí, las gentes que hemos estado torturados y roturados por la dictadura, a poder hablar. Eso es lo que les jode a ustedes. Coño, y es verdad, joder. A la mierda.
0: Es que es muy grande.
1: Pues este era su a la mierda, su tan comentado a la mierda.
0: Sí, sí,
1: de hecho,
0: sí.
1: Como le dijo el follonero en una entrevista que le hizo, dice, Amanda Huevos, que con la de canciones que has escrito, tus temas más vistos en YouTube sean el a la mierda y el otro que vamos a ver ahora.
0: El gilipollas. ¿No?
1: Pero antes de eso vamos a comentar un poco lo que él, la explicación que él dio. La explicación que él dio fue que bueno, había sido un día muy largo, habían estado hablando de la guerra de Irak concretamente, y cuando él subió a la tribuna... diputados tanto del PP como del PSOE, vamos a decirlo, porque siempre se ha dicho que eso de la mierda se lo dijo Aznar. Él dice que nunca se lo dijo Aznar, que él se lo dijo porque sí, que diputados del PP y del PSOE estaban ahí en plan de vete con tu mochila, no sé qué, la verdad de la mochila, y ya uno debió decir, ¿de qué me dices, canto autor de las narices? Y entonces él ya saltó.
0: Claro, lógicamente. Es que sobre todo en el Congreso hay una muy mala educación.
1: Sí, desde
0: y
1: luego.
0: El día que en el Congreso haya buena educación, esto cambiará. Mientras tanto, pues seguiremos como estamos. Y sí, la verdad es que a mí me pareció que él le salía del alma y que coño, pues lo dices, a la mierda, ¿no? O sea, ya está.
1: A la mierda.
0: A la mierda.
1: Y el otro, que en este caso creo que sí que iba directamente contra una persona del Partido Socialista, en este caso no, sí que lo comentó en un par de sitios, pero no lo he escuchado. Así que vamos a escucharles el famoso, el gilipollas.
2: No hable usted solo, tengo la palabra yo. Yo tengo la palabra, señoría, yo tengo la palabra. ¿Qué haces tú con el puño cerrado? Si el puño cerrado tengo yo, tío. Yo voy con el puño cerrado y con dignidad, no me lo cierres tú, gilipollas.
1: Pues estas son las dos intervenciones más recordadas de la bordeta en el Congreso.
0: Es que es verdad, o sea, que uno del PSOE, pues claro que sí, déjalo del puño, pero si... ¿Qué me estás haciendo con el puño, gilipollas? Es que es así.
1: Desde luego, fantástico.
0: Sí.
1: Bueno, antes de seguir, si te parece, vamos a ver una de esas canciones.
0: Sí, por favor.
1: De la bordeta. En este caso vamos a poner la canción Rosa, Rosa.

0: pues esta era la voz de La Bordeta con Rosa Rosae. Bueno, La Bordeta falleció, como hemos dicho antes, en 2010, concretamente en la madrugada del 19 de septiembre, en el Hospital Miguel Servet de Zaragoza, a la edad de 75 años, a causa de un cáncer de próstata que le fue diagnosticado pues unos años antes, en el año 2006, y que lo obligó a permanecer postrado en su casa en los últimos meses de su vida.
1: Es una putada.
0: Es una putada. Bueno, como cantautor, comenzó a cantar a los 33 años y comenzó cantando rancheras.
1: ¡Uy! ¿Qué me dices?
0: Sí, sí. ¿Qué me dices, cantautor de las narices? Ten cuidado, no te vayan a mandar a la mierda ahora, ¿sabes?
1: No me lo imagino yo cantando rancheras.
0: Pues sí, sí. Y de hecho, bueno, empezó cantando rancheras y según él, nunca dejó de cantarlas. O sea...
1: ¿Pero se ponía el sombrerito y todo eso?
0: Pues eso ya no lo sé. Como le preguntaba a Berto en una entrevista... Dice, ¿y tú has llegado alguna vez a decir eso de venga Aragón arriba, cabrones?
1: ¿Y lo llegó a decir alguna vez?
0: No lo sé, no respondió a esa pregunta en concreto. A esa en concreto no respondió.
1: Menos mal que no le llamo gilipollas. ¿Qué me estás preguntando, gilipollas?
0: No, desde luego La Bordeta en ese aspecto no... No, en una entrevista no saltaba. O sea, cuando saltó fue porque había alguna provocación del otro lado.
1: Exactamente. Además, a mí me parece que era un hombre muy educado y ya saltaba pues cuando le tocaban mucho las narices, ¿no? Que es lógico.
0: No era un... ¿cómo se llamaba el señor este?
1: No
0: de,
1: era
0: de
1: un,
0: la mierda.
1: Un Camilo José Cela, que era un mal educado.
0: No, pero no me refería a eso, me refería a la...
1: Fernando Fernán Gómez.
0: Fernán Gómez, que
1: otro
0: sí que saltaba
1: igual.
0: Más.
1: Sí, pero también porque le tocaban las narices.
0: Sí, pero vamos a ver, que lo que le tocaban las narices al señor este, lo único que le estaba haciendo era pedirle un autógrafo. O sea, que tampoco...
1: ¿Nada más?
0: No, sí, sí, sí.
1: No sé.
0: De hecho, lo dijo el mismo, que lo que pasa es que se puso un poco pesado con lo del autógrafo,
1: Pues ya está, si te pones pesado, pues oye, a la mierda, los molinos ya, hombre.
0: Bueno, en cualquier caso no creo que fuera igual que Cela, pero...
1: No, el Cela es muy mal educado, fue muy mal educada.
0: Sí, además era en plan algo como a los huevos.
1: Sí, sí, sí, igual que el otro gilip, el Umbral, otro imbécil.
0: ¿Quién?
1: Francisco Umbral.
0: Ah.
1: He venido aquí a hablar de mi libro.
0: ¿De mi libro?
1: Vaya usted la mierda, señor Umbral.
0: Bueno, pues como decíamos, y una anécdota, la primera vez que cantó en público, que fue antes de empezar su carrera en solitario, ¿no? Él decía que era una noche vieja en Belchite, había una orquesta y tal, y le dijo ya borracho el señor La Bordeta, le dijo, tú dale las bombas y no sé qué, y cantó una canción, y al bajar del escenario un vecino le dijo... Tú no vuelvas a cantar, que lo haces fatal y además es de maricón.
1: ¡Uy!
0: Eso lo contaba el propio La Bordeta, que le dijeron ahí. Dice, por suerte no le hizo caso. Pero bueno, no, la verdad es que nos ha dejado grandes canciones y a mí no me parece que tenga tampoco mala voz. Oye,
1: tampoco la tiene.
0: No tiene una gran voz, pero para las canciones que hace...
1: Lo que pasa es que yo creo que lo importante de sus canciones son las letras. Entonces, bueno, la voz, pues bueno, pues la tiene... No la tiene muy bien, pero bueno, acompaña.
0: Bueno, está considerado uno de los principales exponentes de la canción de autor española, como os he dicho, y bueno, sus temas de las canciones pues son sobre todo los mismos que trataba en política. En realidad, sí, tocaba muchos palos, pero al final siempre era lo mismo. Aragón, sus gentes, sus problemas, y de Aragón, como decíamos en el programa que hicimos, que tú no estabas, en el programa que hicimos de Bruce Springsteen, él partía de lo peculiar de su pueblo para extrapolarlo al resto, ¿no?
1: Pero en el programa de Springsteen hablasteis de...
0: No, hablamos de La Bordeta, hablamos de lo que hacía Springsteen.
1: Ah, vale.
0: que hablamos de que Springsteen partía de lo que pasaba en su tierra para exportarlo al resto. Pues se podría aplicar esa frase a...
1: Te he entendido mal.
0: A La Bordeta también. empezó su carrera musical... en 1968 con el álbum Andros volumen 2, que fue un EP producido y editado por Edunsa y que se incluiría en un libro de poesía que se llamaba Cantar y Callar. Cantar y Callar luego también fue un disco, o sea, ya amplió este primer disco que iba incluido con este de poesía, eran 4 canciones solo, era un EP, y al final se publicaría un disco ya un larga duración con el mismo nombre, y que de hecho le tenemos por aquí, y que no tiene incluida una canción que le trajo problemas en ese primer
1: Qué raro,
0: disco,
1: ya decía yo.
0: Con la censura, claro. Estamos hablando de todavía franquismo, claro. Todavía había censura, pero El propio Labordeta decía que no entendía el porqué de esa censura, pues solamente le habían censurado una frase en una canción, que era Requiem por un pequeño burgués, y la frase que había sido la original era «Y tu mujer va a misa al mediodía», y le dijeron «No, no, esto no puede ser, la iglesia no se puede tocar, no sé qué», y la cambió por «Y tu mujer va llena de manías». Así que, según él, la censura lo que hizo fue pasarla de beata a histérica.
1: Es que, ¿y por qué cortaron eso? Ya ves tú, ir a misa, bueno, pues tampoco es malo, ¿no? Se Hombre, vaya a misa la señora.
0: No debía estar hablando muy bien de lo otro, entonces, pero bueno, que pues, cosas que tenía la censura, que a lo mejor por cambiar una cosa que en principio no parece ofensiva, solamente porque se habla de, se menciona a la iglesia,
1: sí,
0: pues acabas con otra frase que deja peor, en peor lugar, ciertas
1: sí,
0: cosas, ¿no?
1: Sí.
0: Paradojas de la censura. Como decíamos, en sus canciones habla de su tierra y con un tono melancólico, ¿no? O sea, son canciones, como has podido escuchar, la propia de Rosa Rosae. Un tono muy...
1: muy melancólico.
0: Sí, muy... pues un requiem. Prácticamente son canciones, aunque estén a veces llenas de esperanza, pero tienen un
1: sí,
0: tono muy, muy triste, muy lúgubre en ese aspecto de... pues casi un requiem. A mí sí, me suena Requiem, incluso canciones que al final acaban con su canto de esperanza, incluso la propia que hemos escuchado al principio de Canto a la Libertad,
1: sí,
0: es una canción que si lees la letra es...
1: es esperanzadora, ¿no?
0: Sí, pero la música tiene un toque a letanía que...
1: sí, un poco de decir, bueno...
0: es el contraste que tiene también la Labordeta.
1: Tenemos esperanza, pero qué difícil es todo, ¿no?
0: Pero es una gran canción, de hecho.
1: Sí.
0: De hecho, esa gran canción fue rechazada en el año 1989... la propuesta del Partido Aragonés, quedaros con este nombre, propuso el Partido Aragonés el Canto a la Libertad como himno de Aragón, el año 1989. Tras fallecer Labordeta en 2011, y por una iniciativa legislativa popular, la cual yo firmé, por cierto,
1: ¿sí?
0: Sí. El Instituto Aragonés de Antropología, el Rol de Estudios Aragoneses y la Asociación Amparo Poch, entre otras entidades, propusieron convertir la misma propuesta, ¿no? Convertir en himno de Aragón el Canto a la Libertad. La propuesta fue rechazada con 26 votos a favor, que fueron los del PSOE, la Junta Aragonesista e Izquierda Unida, y 36 votos en contra, entre los cuales cuentan el PP y, sí señores, el partido que lo había propuesto 20 años antes, el Partido Aragonés, con dos cojones.
1: ¿Y por qué? No se sabe.
0: No se sabe. Pero el partido que había propuesto en 1989 esta propuesta, pues 20 años después dijo
1: Hombre,
0: que
1: del
0: no.
1: PP me lo espero, pero de la PAR.
0: Bueno, pues votaron en contra. Sí, señor. Votaron en contra. Vamos con otra cancioncita, si te parece, de Labordeta. En esta ocasión, la canción va a ser Somos, uh-huh, en una versión que cantaba con Juan Manuel Serrat y Luis Eduardo Aute.
1: Ajá, muy bien.

0: Bueno, hemos tenido César y yo aquí una pequeña discusión porque parece ser que por ahí estaban las voces de Serrat y del otro, ¿cómo se llama?
1: Iaute.
0: Y yo no los he localizado.
2: Se supone que aparte de hacer algo de instrumentación, hacen los coros del final.
0: Pues si no lo hubieran hecho, se hubiera quedado igual porque yo no los he intuido auditivamente hablando.
2: Bueno, pero se supone que están, ¿vale?
0: Bueno, si tú lo dices, si lo ponen en el disco, oye, claro, será verdad, pero vamos, disco, que yo no los he localizado. Bueno.
2: Bueno, su faceta como escritor siempre se vio en un segundo plano, porque, bueno, era mucho más conocido como cantautor y con su etapa política, ¿no? Sin embargo, y siguiendo el ejemplo familiar de su padre y de su hermano, que como ya hemos dicho, Miguel Labordeta debió ser uno de los grandes poetas aragoneses de la posguerra, por lo que, como le comentaba José, no pudo morir en la guerra.
0: Claro, porque si no hubiera sido lógica. De la posguerra, sí. Es que no conozco a su hermano.
2: Yo tampoco. O sea, esto es Santa Wikipedia la que nos está alumbrando. O sea, igual nos la han colado, ¿sabes?
0: Lo mismo.
2: Igual este tío ni existe ni nada, ¿sabes?
0: Hombre, si lo dices, habrá existido.
2: Bueno, no, bueno, sé. Bueno. Vete a saber. A Wikipedia ponen muchas charlas. Bueno, pues la obra poética y la actividad poética fue primordial en su vida. Publicó varios libros de poesía, incluido este de Cantar y Callar, en el que iba incluido su primer EP. Uh-huh. Y en este sentido declaró él que su auténtica profesión era la de escritor y que sus canciones no eran más que poemas musicados. En ese sentido también se podría parecer bastante al propio Joaquín Sabina, uh-huh, que dijo que, bueno, que él hacía poesía y luego les ponía música. A la pregunta de, oye, tú no eres un cantante como tal, o sea, ¿por qué te has dedicado a la música? Y dice, bueno, yo es que soy un poeta que hace poesía.
0: Poesía musical.
2: Poesía musical, sí. Poesía, sí.
0: Poesía. Poesía.
2: Poesía.
0: Poesía. Eres tú.
2: Poesía es lo que hacía.
0: Poesía.
2: También publicó varios libros en prosa, tanto narrativos como en un terreno más ensayístico o divulgativo, y sobre todo destacan los libros en este segundo aspecto. Libros como Aragón en la mochila, Un país en la mochila, ambos ampliados, son los guiones de un programa de televisión que luego comentaremos.
0: Me suena.
2: Pero antes vamos a escuchar otra cancioncita que hizo este gran señor, que fue Labordeta, en esta ocasión una canción que se llama Aragón.
0: Aragón.

0: Aquí se marca una jota en toda regla, ¿eh?
1: Una fantástica canción. A mí me encanta esta canción.
0: Es que, claro, a los maños la jota se le escapa...
1: Claro, es que la llevan dentro.
0: La llevan dentro del corazón.
1: Sí. Y bueno, vamos a poner una pequeña sintonía ahora, a ver si os suena de algo. ¿Te suena?
0: Sí, claro, ¿cómo no me va a sonar?
1: ¿Qué te suena? Hombre, claro, ¿cómo no me va a sonar si tengo oídos? ¿No?
0: Claro, tengo dos oíditos muy monos que escuchan muy bien. Eso a lo mejor es... ¿digo el título?
1: Dilo, dilo.
0: ¿Puede ser un país en la mochila?
1: Efectivamente, es un país en la mochila. Que, por cierto, preparando este programa, he descubierto que está, si no entero, prácticamente en YouTube. Y a mí me parece una de las grandes producciones que hizo Televisión Española en los años 90. Concretamente, estuvo desde el año 1995 hasta el año 2000, una serie de 29 capítulos en los que la Bordeta, con su mochila a la espalda...
0: En la segunda, ¿eh? Creo que la echaban en la 2.
1: Bueno,
0: en la 2.
1: Sigue siendo Televisión Española.
0: Sí, pero en la 2 lo ve menos gente, yo creo, y no sé.
1: Bueno,
0: me resulta curioso.
1: En cualquier caso, era un gran programa... en los que, bueno, como decíamos, la Bordeta, con la mochila a la espalda, pues recorría España mostrando la cara más desconocida del país y de las gentes que en él viven. Como vemos, la Bordeta todo lo enfoca más o menos a lo mismo, a el país, sus gentes, descubrir el mundo al fin y al cabo, y no centrarnos en la historia superficial que nos cuentan de los grandes, los poderosos y todo eso, que, bueno, pues está muy bien para ciertas cosas, pero... que tampoco te va a realizar y te va a hacer saber realmente cómo funciona un país. Y yo creo que ese fue uno de los aspectos que le convirtió también en un político tan peculiar y en un cantautor tan peculiar, estar tan pegado a la gente. Anteriormente, también en televisión, hizo un par de cosillas, tampoco... había participado durante el año 1990 en el adaptador de la obra de Camilo José Cela, del que nos hemos estado quejando antes, del Miño al Bidasoa, donde te preguntó al vagabundo Dupont.
0: Pues esto tengo que reconocerlo, que no lo vi.
1: Yo tampoco.
0: O sea que...
1: No, ni lo vi ni sabía de su existencia.
0: O sea que fue un poco de actor también.
1: Bueno, hizo una cosa.
0: Bueno.
1: Le añadimos también a la lista.
0: Hay actores que hacen mucho y no digo nada.
1: Bueno. Podía ser peor, ¿no?
0: Sí.
1: Bueno, pues si te parece vamos a despedir este pequeño
0: homenaje, espacio
1: dedicado a la Bordeta. Y vamos a despedirle con una canción que se llama Llaves.

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0: Y después de esta bonita canción, vamos a pasar al espacio de efemérides.
1: Efemérides, efemérides.
0: Efemérides, efemérides.
2: Sí, pasamos de ponerla.
0: Qué cutres somos, de
2: verdad. Estamos en proceso de creación de una nueva y fantástica
0: melodía.
2: Sí, bueno, ¿cómo se llama? Sintonía.
0: Sintonía, cortinilla.
2: Movida que va movida antes de una cosa, ¿no? Que taca y luego hablas.
0: Pero bueno, eso. Mientras tanto, pues eso.
2: Bueno, como decíamos, estábamos en el año 1975.
0: Sí.
2: Aparte de nacer la Bordeta, ¿qué pasó?
0: Pues mira, también nació Elvis Presley.
2: Elvis Presley, que se parece muchísimo a la Bordeta.
0: Es igualito.
2: Su movimiento de las caderas de la Bordeta.
0: Es acojonante.
2: Enamorado.
0: Mira, en marzo de 1935, en la URSS, Nikita Khrushchev es nombrado secretario del Partido de Moscú. Del partido. ¿Qué partido?
2: Pues solo había uno, ¿no? Supongo, ¿no?
0: ¿Qué más? Por ejemplo, en la URSS, ampliación de la pena de muerte. El 8 de abril, según informan desde Moscú, la pena de muerte en la Unión Soviética, de acuerdo con la legislación vigente, alcanzaría inclusive a los niños de 12 años. A raíz del asesinato en Kirov, en diciembre de 1934, la pena capital ha sido aplicada con rigor en la URSS. En esta ocasión, no solo fue ejecutado el autor material, sino también 13 presuntos sospechosos.
2: Presuntos sospechosos, es que ni siquiera eran sospechosos confirmados.
0: Sí, o sea, muy fuerte. Esto es la anterior a la ley Mordaza, ¿no?
2: Bueno.
0: No sé, es lo que quieren hacer.
2: Hombre, todavía no han instaurado otra vez la pena de muerte.
0: No sé, pero les falta poco.
2: Todavía.
0: Tú dale tiempo al tiempo y ya verás.
2: Tú dale tiempo al tiempo y la presidencia otra vez a Rajoy o a Albert Primo de Rivera este. Y ya
0: verás cómo tienes la pena de muerte en breve. El 19
2: o
0: de
2: marzo. PSOE también se la puede dar.
0: Sí, todos son iguales. El 19 de mayo. A causa de un accidente mientras conducía su motocicleta, murió en Wool, condado de Dorset, el llamado más grande líder guerrillero de los tiempos modernos, Lawrence de Arabia. Su nombre completo era Thomas Edwards Lawrence. Si bien cambió su apellido por el de Ross hace 14 años cuando ingresó en la aviación británica. Más tarde lo volvió a cambiar nuevamente por el de Shaw. Bueno, pues eso, que murió.
2: El líder más conocido guerrillero. Conozco más al Che Guevara, pero bueno.
0: Pues Lawrence de Arabia, ya ves tú.
2: Bueno.
0: Pues bueno, ahí queda la anécdota.
2: Arabia, que se hizo una película que es muy mala, por cierto.
0: Murió también Gardel, el cantante este de tangos.
2: Sí, sí.
0: Pues ese murió también. También, por aquí veo, el 2 de junio, el secretario general del Partido Comunista de España, José Díaz, ha pedido públicamente la formación de una concentración popular antifascista. El llamamiento tiene diversas connotaciones. Por un lado, responde a las directrices emanadas de la Tercera Internacional en el sentido de la necesidad de formar frentes populares para frenar el avance de los movimientos fascistas y permitir al mismo tiempo la llegada al poder de los comunistas.

0: 1935. Un grupo de 8 o 10 individuos asaltaron anoche el campo que la sociedad nudista Pentalfa viene ocupando desde hace unos meses en las inmediaciones de Gavà, cerca de Barcelona. Los asaltantes robaron las existencias del campo y se hicieron con las ropas de los miembros de la colonia. Bueno, pues esta fue el asalto a un grupo nudista, el grupo nudista Pentalfa. Para los que no conozcan el grupo nudista Pentalfa, era una sociedad formada por anarquistas de...
1: Yo no lo sabía.
0: Yo lo sé gracias a un documental de la 2, tampoco te creas tú que... pues debió ser, es una asociación naturista de fundada en los años 30 por... Pues eso, por anarquistas, por grupos anarquistas de Barcelona y alrededores, y debían hacer excursiones en las que, bueno, pues se quitan la ropa en comunión con la naturaleza.
1: Sí.
0: Eran eso, eran más que nudistas, eran naturistas.
1: Naturistas, y por eso ya eran malos.
0: Y bueno, pues no sabemos los motivos que causaron esto, no sé si por reírse de ellos, por echarse unas risas como broma, o simplemente por sus discrepancias políticas.
1: Pero es curioso, le quitaron la ropa, si ellos eran nudistas, qué maldad.
0: Claro, desde luego cuando le quitan la ropa a un nudista es como, bueno, pues nada.
1: Bueno, tú mismo, ¿no? Pues quítame la ropa.
0: Desde luego unos genios no eran los que hicieron esto, no. Pero bueno.
1: En Alemania prohibieron los matrimonios entre arios y no arios.
0: Fíjate.
1: El chiste, haz el chiste.
0: No, o sea, era muy malo.
1: ¿Lo digo?
0: No lo digas.
1: Bueno, a ver.
0: era una mierda.
1: Pues estaba muy bien, César, era muy divertido. No, a mí me pareció muy... muy
0: era muy, muy absurdo.
1: No, bueno, pues mira, el 15 de septiembre... Ante el Congreso del Partido Nazi, Adolfo Hitler presentó el proyecto definitivo de las llamadas Leyes de Núremberg.
0: ¿En qué consistían las Leyes de Núremberg?
1: Pues te lo voy a decir ahora.
0: Dímelo.
1: El texto, en forma legal, consta de dos partes. La primera es una ley de la ciudadanía alemana. La otra, una ley para la salvaguarda de la sangre y el honor alemanes. Ambos instrumentos jurídicos están encaminados a excluir a los judíos de toda participación en la vida política de Alemania. En la práctica, las leyes de Núremberg convierten a los ciudadanos judíos alemanes en personas de segunda categoría. ¿Qué te parece?
0: Pues me parece pues muy bien.
1: Es que ya en este año, claro, en el año 35 estaban, de hecho...
0: Deberían estar empezando los campos de exterminio ya por esta época, ¿no?
1: No, todavía...
0: O por lo menos empezando a plantearse la solución final.
1: Todavía no, todavía estaban como un partido político... Bueno, no sé si estaban en el poder.
0: Sí, estaban en el poder desde el 33, creo, ¿no?
1: Pero bueno, estaban empezando a fomentar ya las cositas para... Bueno, pues para liar la que luego liaron, ¿no?
0: Sí, estaban ya empezando a invadir algunos territorios.
1: Por ejemplo, otra cosa que tenían prohibida los alemanes era la difusión por radio de la música negra de jazz. Todo muy... Ya empezaba el racismo, ya empezaba a surgir toda la mierda, ¿no? Toda la mierda que luego... Los italianos, por su parte, estaban invadiendo Etiopía en octubre. Bueno, y en España, pues ya sabes que quedaba muy poquito para la guerra civil. Luego en el 39 empezó la Segunda Guerra Mundial. O sea que bueno. Mira, en diciembre el Comité Nacional del Partido Socialista Obrero Español ha confirmado la política de Frente Común Electoral desde los republicanos a los comunistas en un llamado Frente Popular. El anunciado coincide con la actual crisis de gobierno y el decreto de disolución de las Cortes. El 15 de enero...
0: ¿Fue el Partido Socialista el que propuso todo lo del Frente Popular?
1: Sí.
0: Pensaba que habría sido de comunistas.
1: Pues según el periódico de la época, según los periódicos de la época, así fue. Pone, el próximo 15 de enero se suscribirá el acuerdo del Frente Popular por representantes de 8 organizaciones políticas, aunque contará con el apoyo de algunas más, como por ejemplo del PNV. O sea, sí.
0: Que no era muy de izquierda tampoco.
1: Pero bueno...
0: O sea, más o menos el acuerdo, que sería lo equivalente ahora a dejar fuera a Ciudadanos y el PP e irse por el otro lado, ¿no?
1: Que es lo que se pretendía.
0: Sí.
1: Yo es que hubiera dejado...
0: De hecho, ganaron.
1: Yo lo voy a decir, ¿por qué no?
0: Que sí, que tú habrías dejado gobernar al PP.

0: minoría.
1: Sí. Y luego boicoteando todas, todo, todo.
0: En realidad tú te habrías puesto un montón de bombas aquí encima y habrías entrado al Parlamento y lo habrías volado y ya está.
1: Que no, me dan mucho miedo las bombas, que manchan y explotan y no.
0: Claro, es lo que tienen las bombas,
1: que explotan. Que tiene la bomba. Sí, sí. Pero yo cojo, dejo gobernar al PP en minoría y le reviento todas las leyes, todo lo que propongan. Y claro, si luego en la oposición se centran en ser oposición unida, puede sacar leyes. ¿Y qué hace el PP? ¿Qué hace el PP?
0: ¿Bloquearlas en el Senado porque tiene mayoría absoluta?
1: No lo sé. ¿Sí? ¿Tiene mayoría? Pero entonces lo que digo yo no vale.
0: No.
1: Me ha sacado de la... qué pena. No sé, fíjate.
0: Ay, ay.
1: Qué inocente. Pero bueno, que ya hemos terminado las efemérides. Ya no hay efemérides, más efemérides. Efemérides, efemérides, efemérides.
0: Bueno, y alguna película se hizo ese año también, ¿no?
1: Hombre, claro. Ese año se hicieron muchas películas. No sé si quieres que te diga primero las que se hicieron.
0: O las que no se hicieron.
1: Las que se hicieron y no voy a decir y elijo una. O sea, te digo nombres de películas que se hicieron.
0: Y luego la eliges tú.
1: Y luego la elijo yo. Hombre, es que si eliges la que no he preparado, pues fíjate tú qué mal quedamos.
0: Venga, vamos a ver si acierto.
1: Venga. Ese año se hicieron películas como 39 escalones de Alfred Hitchcock, de su etapa inglesa, cuando todavía no había ido a los Estados Unidos. El primer musical del cine español, Abajo los hombres. El cuervo, de Le Landers, basado en el cuento de Poe y protagonizado, ojo aquí al dato porque voy a decir unos actores que estaban todo el día currando, o sea, estaban esclavizados cinematográficamente hablando. Estaba protagonizado por Bela Lugosi y Boris Karloff. Otra película que se hizo fue El diablo era mujer, de Stenberg, prohibida en España por el gobierno republicano conservador, que exigió la destrucción de los negativos por estimar que daba una visión muy deformada de España. Estuvo protagonizada por Marlene Dietrich. En 1959 se volvió a hacer una versión con Brigitte Bardot y Luis Buñuel la tomó como punto de partida para su Ese oscuro objeto del deseo en 1974. O sea, hay que ver El diablo era mujer, pues yo no lo he visto, pero hay que verlo.
0: Yo tampoco lo he visto.
1: Que el gobierno,
0: la de Buñol tampoco, la verdad.
1: Que el gobierno de la República pidió al director que eliminara los negativos, o sea, la tenía censurada. Otra película de ese año, Una noche en la ópera, de los hermanos Marx, y la película también La novia de Frankenstein, de James Whale, y con Boris Karloff. Este hombre no paraba, ¿eh? Otra película que se hizo fue La marca del vampiro, que esa es la que a ti te gusta más y por eso la he elegido.
0: Pero si no me deja elegir, yo voy a elegir la anterior, ¿eh?
1: ¿Cuál lo hubieras elegido?
0: La anterior, es que no me acuerdo cómo se llama.
1: ¿La novia de Frankenstein?
0: Esa, la novia de Frankenstein.
1: Pues mola, pero la puedes ver también, es muy molona.
0: Bueno, La sombra del vampiro, o sea, La sombra, sí, la marca del vampiro.
1: Sí, porque es la película favorita de César y entonces por eso la he elegido.
0: Bueno, favorita. En realidad creo que ni siquiera la he visto.
1: Es que no te acuerdas, César, sí la has visto, pero no te acuerdas. Es una película dirigida por Todd Browning, que es un antiguo amigo nuestro, que ya hicimos un programa especial de La parada de los monstruos. Pues esta película es del año siguiente, es la siguiente que hizo. Estaba protagonizada.
0: La segunda parte de La parada de los monstruos.
1: No, esta no tiene nada que ver. La marca del vampiro no es segunda parte de nada. Está protagonizada por Lionel Barrymore, Elizabeth Allan, Bela Lugosi y Lionel Atwill.
0: Bela Lugosi en una película de vampiros.
1: Sí, qué raro, ¿verdad? Pero has visto Boris Karloff, el Boris y el Bela trabajaban, pero mogollón. O sea, hacían películas el mismo año, de un sitio para otro, estaban esclavizados. Bueno, el guión de esta película es de Guy Ender y Bernard Schubert, basado en la película muda de 1927, London After Midnight.
0: Londres después de medianoche.
1: Exactamente.
0: ¿Y qué? ¿Lo vas a decir tú? ¿O?
1: Y dirigida también por Browning, dilo.
0: No sabes lo que pasó con esa película, ¿no?
1: No, no la he visto.
0: No, ni tú ni nadie. Es una película No, ¿no sabes nada de esa película,
1: no,
0: en serio?
1: No, cuéntamelo.
0: Bueno, fue una película que está considerada la película perdida más importante de la historia. No existe ninguna copia de esa película, porque la última copia de la que se tiene constancia estaba en la Metro Goldwyn Mayer, pero ardió en el incendio que hubo en los años 70, me parece. Y la película desapareció por completo. Y desde entonces he estado buscando. Y se considera una película maldita porque ha habido gente que ha ido a buscarla y no ha vuelto a aparecer.
1: ¿Qué me dices?
0: Y muchos cines en los que se estrenaba ardían.
1: No jodas.
0: Eso podía tener una explicación. La cosa, podían arder porque se montó todo un aparato, se montaban aparatos pirotécnicos para dar más miedo en las proyecciones de las películas, sobre todo en los estrenos. Las primeras proyecciones, y muchos cines acabaron ardiendo por eso. Pero sí que aparecían, y por eso también se ocasionó que desaparecieran muchas copias, y se ha hablado de que se podría estar esperando a que dejase de... a que los derechos desaparezcan, los derechos de autor, que la podría tener algún coleccionista privado, oculta una copia...
1: Para forrarse.
0: Exactamente. Porque es una película muy cotizada y que desde los años 70 nadie ha podido ver porque se han desaparecido todas las copias. Queda algún fotograma y se han hecho algunas versiones como esta y alguna versión en cine mudo que puedes encontrar por YouTube, alguna cosa en plan... Pero no se conserva una copia de verdad que sepamos que es de la película. Uh-huh. De hecho, sabemos que las que se conservan, entre comillas, son falsas.
1: Me has dejado...
0: Claro, es que tú mencionas una película que...
1: Marimuerta.
0: Que tiene...
1: Su cosa.
0: Tiene su rollo, ¿eh?
1: Claro. Muy bien. Bueno.
0: Tenía buena pinta esa película, de hecho, ¿eh?
1: De todas formas, yo una que he comentado antes, que a mí yo tengo ganas de verla, también la he buscado, pero no la encuentro. El Diablo era mujer. No la he encontrado.
0: A lo mejor está también con la... tiene con la el mismo otra. Tío.
1: Bueno, sigamos. La película está ambientada en los inicios del siglo XX en un pequeño poblado de la República Checa y en el que ocurren una serie de extraños e inesperados asesinatos cuyas víctimas presentan unos enigmáticos orificios alrededor del cuello, lo cual hace creer a los supersticiosos habitantes que los responsables de aquellos crímenes son los vampiros. La película originalmente contaba con más de 80 minutos de duración. Sin embargo, la Metro decidió recortar ciertas escenas consideradas inadecuadas para la época. En la actualidad, esa película son de 60 minutos, o sea, se cargaron pues bastante.
0: Browning, ¿no se puede encontrar en ningún sitio la original?
1: Se habrán quemado. Lo mismo se ha quemado también.
0: Sí, pues, la verdad es que si guardaban todo en los archivos de la Metro, pues la Metro ardió.
1: Sí, o sea que se ha ido todo a tomar vientos. Bueno, pues incluso Browning, por su parte, tampoco pudo hacer mucho para frenar la mutilación de la película, principalmente debido a que su última película, Freaks, había sido un completo fracaso en taquilla y el estudio había decidido ejercer presión sobre las nuevas producciones del director. Con lo cual le tenían más vigilado y más controlado que no podía hacer nada, ¿no? Por ello, al final se pudo explicar el por qué varios actores aparecen en los créditos que luego no salen, porque como se fueron cargando todas las escenas, pues bueno, fue un poco desastre. La Metro también hizo cambios en el guión. Por ejemplo, en el guión original, el conde Mora, que lo interpreta Bela Lugosi, mantenía una relación incestuosa con su hija, Luna. Y esto lo llevaría al suicidio, pegándose un tiro en la cabeza. Esto, claro, también aclara por qué sale el protagonista, sale con la herida de bala. Pero claro, el espectador no entiende cómo se ha hecho eso, claro. O sea, es un poco pues que la película se queda pues sin trama y se queda pues inacabada y la gente no lo entendía, ¿no? Y bueno, fue una película censurada y prohibida en Polonia y en Suecia. Y en Hungría hicieron cortes de las escenas en que aparecían sangres y gritos de los murciélagos, con lo cual yo no sé qué verían los húngaros, porque entre que se quitan metraje y luego ellos vuelven a quitar, o sea, menuda absurdez de película.
0: ¿Y de España?
1: ¿No? De España no dice nada, o sea que pues no sé, pues no hicieron nada. O directamente es que no vino a España, puede ser.
0: Hombre, London After Midnight sí que se estrenó en España.
1: Pues de esta, desde
0: luego...
1: Se
0: estrenó con otro nombre, lo de la casa de no sé qué, me parece, una cosa así, pero...
1: Pero vamos, esta película, que yo sepa, solamente se prohibió en Polonia y en Suecia. Y bueno, la película en sí, pues a mí lo que más me gusta es el ambiente creado. O sea, lo que es la, digamos, un poco la estética de la película, el ambiente de misterio y tal y cual. Algunas veces es un poco aburrida, pero claro, tienes que tener en cuenta que cortaron minutos. Entonces se queda como extraña. Es una película extraña por ese, en ese sentido, ¿no? Pero bueno, lo que es la situación de la película, el marco, pues está muy bien. Y el Bela Lugosi no lo hace mal. Y eso que no tiene muchos diálogos.
0: No lo Porque hace se los mal. Quitaron todos, ¿no?
1: Pues se los quitaron todos. ¿Y qué te parece? La recuerdas ahora, ¿no?
0: Me parece bien, me parece estupendo.
1: Estupendo, ¿a que sí? Bueno.
0: Algún día tenemos que hacer un especial sobre la otra que hemos dicho.
1: ¿La de cuál?
0: La de Londres después de medianoche.
1: Esa, pues sí.
0: Esa, una película, y no la inventamos.
1: Venga, vale, no la inventamos. Venga, vale.
0: Hombre, si sabemos de qué va. O sea.
1: Hombre, yo lo que sí que te voy a decir es que voy a intentar seguir buscando El diablo era mujer y verla, porque me ha dejado intrigada, ¿no? Me ha dejado muy intrigada esa película.
0: Otro día podemos hablar de ella, si la encontramos.
1: Si la encontramos, pero es que no...
0: Incluso, supongo que ya estará sin derechos, incluso a lo mejor se puede organizar un día...
1: Joder, si la encontramos, sí. Porque a mí me llama mucho la atención, ¿no? Que fuera censurada por el gobierno republicano español.
0: Hombre, era el repúblico republicano del Erox.
1: Bueno, sí, un conservador, que son conservadores. Pero que me, no sé, pues me da morbo, ¿no? Quiero verla por eso, porque la prohibieron.
0: También ten en cuenta que la época, o sea...
1: ¿De qué coño hablará esta película para...?
0: Bueno, no sé, eso habla sobre la imagen de España. Dice que la censuraron, ¿no? Por eso.
1: Sí, porque...
0: Bueno, por eso también se censuró a Buñuel con la de el documental este que hizo de las Urdes.
1: Sí. Que dicho sea de paso, ahí un animalista se hubiera... Yo como animalista me mosqueo porque utilizó un poco a los animales. Pero bueno, también era la manera de hacer ver ciertas cosas. Bueno. Yo ahí tengo mi más y mi menos, ¿eh?
0: Lo dices por lo de los burros esos que parecían
1: ahí... Sí, es que estaban atados.
0: Bueno, pero tú ten en cuenta también la época que era.
1: Por eso te digo que, bueno...
0: Estamos si hablando tenemos... de los años 10, ¿no?
1: No, 1900... No, era 20 algo.
0: Los años 20, me da igual.
1: Bueno, sí.
0: O sea, la España rural y más en esa zona que estaba... Si España ya estaba atrasada de por sí antes de la Primera Guerra Mundial, sí. O sea... Que esa zona estaba 40 años más para atrás todavía.
1: Por eso te digo que en un principio entiendo también que a lo mejor era un poco necesario para hacer ver todo lo que estaba pasando, ¿no? Era una manera más gráfica de enseñar toda aquella miseria y todo aquello que no tenía nombre. Es que era muy fuerte, muy fuerte. Otra película que quiero ver, El Cuervo. Esa también quiero verla.
0: Cuervo, supongo que la de la que has hablado que se hizo ese año, ¿no?
1: De Bela Lugosi y Boris Karloff. A ver cuál de los dos es mejor.
0: Bueno, en eso no hay, o sea, a uno le gustará más uno y otro.
1: Sí.
0: No, como decía, ¿cómo se llama el señor este que corría, que era un actor y corría, pues no me acuerdo, era un actor que también corría con coches y tal, y decía que él participaba en carreras porque ahí no había duda, el que quedaba primero era el que ganaba. No sí. Como lo de los actores, que siempre hay, yo soy mejor, tú no. En las carreras de coches, según él, no había duda. Creo
1: ¿Steve
0: que era,
1: McQueen?
0: Puede ser.
1: Ese me parece que era corredor de coches. Sí. O James sí. Dean, que también corría con los coches.
0: No, James Dean no. Steve McQueen puede ser.
1: Puede ser.
0: Porque se me viene Paul Newman, pero no... Paul Newman no, ¿no? No sé.
1: No le recuerdo yo como corredor de coches.
0: No sé.
1: Bueno,
0: da igual.
1: Pues...
0: Bueno, un actor, lo dijo un actor, ya está, punto.
1: Y ya está. Bueno, y ahora vamos a dar por concluido el programa, porque ya tenemos que ir a comer. Es muy tarde.
0: Tenemos que irnos ya.
1: Y lo que sí que quiero recordar a nuestros oyentes, nuestra multitud de oyentes, que haremos un pequeño descansillo de dos fines de semana. Entonces, durante dos domingos, pues no vais a poder escucharnos nuestros maravillosos programas.
0: Pero os podéis meter en el iVoox. Y repasar los programas antiguos, que seguro que algunos habéis perdido.
1: Exactamente. Y nada, pues volveremos en dos domingos con mucha más fuerza si cabe y con algo mucho mejor.
0: Bueno.
1: Cada día mejor.
0: Comparable.
1: No, mejor.
0: Pues nos vamos a despedir con otra canción de La Bordeta, que vamos a presentarla. Es una albada y voy a explicar lo que era una albada. Una albada eran canciones en Castilla, tiene distinta consideración en Castilla que en Valencia o en Aragón. En Castilla, sobre todo, eran pues unas cancioncillas que se cantaban antes de empezar el banquete nupcial. Uh-huh. O sea,
1: unas coplas.
0: Sí, eran pues eso, cancioncillas, unas coplas que se cantaban pues antes de como homenaje a los novios y tal. En Valencia y Aragón tenían una significación más relacionada con la Navidad, con celebraciones navideñas. Y en el caso de Aragón, concretamente, se solían cantar eran también coplas que cantaban los segadores para amenizar la jornada mientras estaban cantando. Y bueno, pues la bordeta nos deja esta albada con la que vamos a acabar el programa. Así que nos oímos en unas semanitas.
1: Dos.

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